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1: Muy bien, seguimos contigo en la más grande XEH1420 y a esta hora sale María de Lourdes Puente del control de audio y damos la bienvenida a María Castillo. Seguimos contigo con más de la programación de XEH1420 y esta canción la dedicamos para todos mis amigos allá por el rumbo de la colonia San Martín, para toda la racita de la CTM. ¡Vámonos con esto! El supergrupo Colombia Cumbia Corralejo.

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1: Muy bien, y enseguida tenemos un gran tema para ti. Esa la dedicamos para toda la gente allá por Tierra y Libertad. A todos nuestros amigos de Salinas Victoria. Se titula Inocente. Son los gigantes del vallenato.

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1: Son las 6 de la tarde, ya con 19 minutos, 6:19. Y eso que viene a continuación se titula Tus Ojos Negros. Es Julio Rojas.

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0: Continuamos con un reporte en línea 1. Por favorcito, lo atendemos. Buenas tardes.
1: Buenas tardes, Raúl.
0: ¿Quién habla?
1: Jorge Los Panchos, en la FM 6.
0: ¿Qué? Le vamos a complacer.
1: La de No Tengas Miedo, de La Combinación.
0: Vamos a ver, ¿para quién es?
1: Ahí para Mi Amor, La Llamienda, El Topo y La Sexidroguita, Los Panchos en la FM 6, El Bolo, El Bebé, El Meme, El Chore, La Ganguilla, Lunáticos 14 en La Granja, el Juan Erizo, El Beto Cacique, mi compa Miguel en La Esperanza, allá en Ciudad de Buenos Aires, El Hurtado de los Necios, por Rondela Genaro, el compa Kiko 14, Nancy La Vicente, Mario Juárez, Elvio El Porbe, El Güero Miralocos, Cleber La Vicente, Paco Lobos, Omar 112, Cinco Las Sabinas, Omar Vázquez, El Luis de Saltillo, Huicho Vampiro, Ser de los Duendes, Bebé La 32, Rico La 51, Cretizel Solo Chiflados, El Mosca de los X Locos, Chepo Santa, Chapuzón Juárez, Chequi Santa María, R Fantásticos, Willy Juárez, Petro de Alianza Real, Comiso Polanchero, La Chopiraguas, Paulín 49, BTR, Los Chidos, Noel Mala Fome 4, y de parte Jorge Los Panchos y Yasmín del Topo, gracias.
0: Ándale, gracias por su reporte, le complaceremos. Continuamos con la música de XEH1420. ¿Qué tenemos? Esto es de José Luis Ortiz, El Ángel del Valle.

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1: Bueno, pues seguimos con más aquí en la más grande XEH, la 1420, y vamos con esto que nos están sugiriendo. Llegó un audio a cabina, lo complacemos.
2: Muy buenas tardes, me podrías complacer con la canción, la de Me Tienes Enamorado, de los amantes del vallenato. Saludos cordiales a toda la banda de la XH, que está en control, desde parte del Manuelillo Valleverde y mi hija Sharon y mi amor platónico Laura López. Buen día.

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1: En Monterrey son las 6 de la tarde, ya con 36 minutos. Tenemos un reporte en línea 1, por favorcito, si lo anotamos, lo atendemos. Buenas tardes.
2: Sí, buenas tardes, Rulo.
1: ¿Quién habla?
2: El Lacho, los tiramos, compadre.
1: ¿Qué le vamos a complacer?
2: Entre Palmeras de Animo Velázquez, compadre.
1: A ver, ¿para quién?
2: Para mi amiga Sofi, la Rebo, Vete Piratita, Yemine Topo, Yajas Maloca, 345, Elvia del Poro de San Diego, Emia, Yanchider, Buenos Aires, Ben Crimileño, El Rayadita, Boral, Piloto, Toque de Fario, Paco Los Lobos, Manuel de Rivera, Jorge Los Panchos, María Villajuárez, Pina Milpa, Martín Alianza. Cuídense mucho, compadre, gracias.
1: André, gracias, les complaceremos. Y también tenemos por aquí un tema que nos pidieron hace unos momentos, es complacencia de la XEH, No Tengas Miedo, Combinación Vallenata.

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0: Muy bien, seguimos adelante. La más grande XEH1420 y nos llega por aquí un audio que vamos a complacer al instante. Suéltalo.
1: Buenas tardes, don Raúl. Usted ya controles. ¿Me puede complacer ahí, por favor, con la rolita de Solo Me Faltas Tú de la Dinastía Romero? Y unos saludos ahí para mi compa el Panfis de Sierra Ventana, el Manuel Valle Verde, 5 de Sabinas, Cierreo, Blanque Milenio, Malbebé, la 32, el Gorrión de la Genaro, el Cheque Santa María, el Chepo de Santa, el Robert de la Zona Norte, Malo del Pérez, el Chucky Privados, Omar Vázquez, Huicho Vampiros, Jorge Los Panchos, Owe de la Granja, Miguel de la Esperanza, Mosca Aquí Locos, Oscar Esquineros, el Beto de la Alianza, Eli Raíta, Nancy La Vicente, Queco 14, Marcos Rodríguez, el Beto del Almaguer y el Tony Mendiola de parte de Luis Acán Saltillo. Gracias.

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1: Bueno, pues continuamos aquí en la más grande XEH 1420. Son ya las 6:50 y hasta aquí estuvo con ustedes su servidor Raúl Mata Álvarez. Yo regreso, primeramente Dios, mañana a las 3:00 p.m. Se quedan con Amalia Castillo, sala de controles técnicos. A los micrófonos vendrá Armando Sanabria. Gracias, buenas tardes, hasta el próximo día. Y los dejo con esta gran versión. Se llama Santa Lucía. Es Andrés Landero.

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2: En Apodaca, este miércoles 30 de septiembre se realizará una edición más de la tradicional Audiencia Ciudadana, en la que el alcalde César Garza Redondo y su equipo de funcionarios atenderán las peticiones de los ciudadanos que acudan. El evento tendrá lugar por la mañana en el auditorio de la presidencia municipal, y además de este espacio informativo, en sus redes sociales, el gobierno de Apodaca está invitando a las familias para que acudan a partir de las 10 horas. 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

Sale, perfecto, qué bueno que estén con nosotros. Bienvenidos a todo lo que da a través del XH 1420 8183 43 24 43 y 8183 45 98 10. Estamos en vivo aquí en la 1420 del XH. Gracias por acompañarnos. Seguimos con más. Saludos a la gente que está reportándose. Ya están los teléfonos abiertos. Buena música, buenos éxitos de aquí hasta que el cuerpo aguante. De aquí hasta que el cuerpo aguante. Vamos a presentarle en esta súper tarde. Vamos a arrancar. Está Amalia Castillo en el control de audio. Amalia Castillo, control de audio. Vamos a arrancar con esto. Son exactamente las 7:01. Se llama, es de la decisión vallenata. Se llama No Pude Quitarte las Espinas.

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6: Siete con nueve, vamos a llevarle más música, nos vamos con algo de las diosas del vallenato, se llama Qué Desastre, ya a las 7:10 aquí en XEH, buenas noches.

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2: Vamos a llevarle más música a través del XH 1420. Estamos al aire, ¿verdad? Ya estamos al aire a través del XH 1420 de AM. Sí. Y a través de nuestra página de internet XH1420.com, XH1420.com, vamos a llevarle buena música. Vamos con algo de Los Diablitos. Se llama Entre mi amiga y tú. Entre mi amigo y tú. Órale.

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1: Son exactamente ya las 7:18. Vamos con Omar Geles, se llama No Quiero Despertar.

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4: Vamos a llevarle más música. 7:24, 7:24. Tenemos más de lo que están indicando. Es de los Corraleros. Se llama La Cumbia Zaramulla.

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1: Vamos a llevarle más música a través del XEH 728. 728 81 83 43 24 43 y 81 83 45 98.

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1: Dale. Vámonos con más música. Aquí está esto. Bueno, lo que nos indicaron, les complacimos con todo gusto. Tenemos llamado a la línea 1. Hola, hola. Bueno. ¿Qué onda? ¿Quién habla?
2: Florentino Martínez Hernández.
1: ¿Qué pasó, señor Florentino? Bienvenido al XH. ¿Qué le vamos a poner o qué?
2: Quiero, si se puede, una de Andrés Landero.
1: Ay, claro que se puede. Aquí todo se puede.
2: Ah, bueno.
1: Todo se puede. ¿Una de Andrés Landero cuál? Dios, no, pero dice mal que no, porque ahorita está comiendo una galleta.
2: Sí, ahí le interrumpo. No sé, así como que una, como que el gallo moro.
1: Ah, ¿del gallo moro de Andrés Landero o qué?
2: Sí, esa.
1: Ah, bueno, ¿va para quién esa?
2: Estaban que en región, no sé qué, iban a pidiendo la Dios, me desdiga.
1: ¿Cómo?
2: Antira Blay, estaban como que en Vallenato Regio, no sé qué cosas.
1: Ah, Noche Regio Vallenatas.
2: Y esa cosa, y dije, no, hombre, ya la barré.
1: No, pero pídele de la Maya, ¿no?
2: Sí, pídele a la Maya.
1: Se me acuerdo, ya ve, nomás para que vea, que todo me acuerdo.
2: Y, oye, luego me quedé. ¿El octubre 82 sí es de aquí o es de afuera o qué onda?
1: Octubre 82 es de aquí, de Monterrey.
2: Ah, sí.
1: De la Indepa también.
2: Yo me acuerdo que había un lugar acá.

0: por acá se llama Plaza Jardín.
1: Plaza Jardín, ahí era Lázaro Cárdenas y Benito Juárez.
0: Ándele, y lo cambiaron Casablanca frente. Me acuerdo, fuimos a ver al Ronda.
1: Ahí, es más, ahorita hay un centro de atención a clientes de una telefonía.
0: Sí, de ellos.
1: Daxi, ahí es.
0: Sí, yo iba en corto.
1: Nomás que no la quieres.
0: A ver al chavo. Estaba tenso, era raza. Y nosotros íbamos con tenis nuevos y no como ellos, nos íbamos con ropa. Nosotros nos quitaron los tenis.
1: Era como una terracita, ¿va?
0: Sí, una terracita.
1: Estaba al aire libre, estaba chido.
0: Sí, estaba chido y estaban ahí.
1: Yo estaba morrillo, a mí me platicaron.
0: No, sí, yo estoy viejo, tengo 55 años.
1: Pues yo tengo, voy a cumplir 39.
0: No, me estoy hinchado, hace más tiempo de eso.
1: Pero en la radio.
0: ¿Eh?
1: Pero en la radio. Nada, se cree. No, sí me acuerdo de la Terraza Jardín, ¿eh?
0: Sí, ahí estábamos y estaba aquel vato. Gracias por estar aquí, pudiendo estar allá. O ahí se llenaron los demás templos.
1: Si no me equivoco, en la Terraza Jardín, creo que un tiempo ya, los últimos eventos, si no me equivoco, estuvo la Santanera.
0: Sí.
1: ¿Maxi?
0: Sí, de esos de salón de baile, yo fui al de Bronco, la fama.
1: Pero era la Santanera original, la de Pepe Bustos y todos los cantantes originales.
0: De Carlos Colorado.
1: Ahorita hay como 50,000 Santaneras.
0: Sí, porque...
1: Como las dinamitas, hay muchas dinamitas.
0: Sí, sí.
1: Yo digo, nomás la chida es la de mi compadre Eddie Guerra.
0: Ah,
1: y no le estoy haciendo la barba, es mi amigo.
0: Porque sí, de Santanera sí me acuerdo, pero te digo que de baile yo fui al de Bronco, al de allá de la fama.
1: Ah, donde hubo el accidente.
0: Pero yo fui en la ambulancia.
1: ¿Cómo?
0: Yo fui el de paramédicos, o sea, de socorristas, hace rato éramos socorristas.
1: Ah, ok.
0: Yo fui hasta allá.
1: ¿Y te tocó cubrir, como quien dice, ese, cómo se le dice?
0: Es un incidente.
1: Incidente, ¿verdad?
0: Porque hace cuenta que me están echando un rayo a la casa, yo estaba en Guadalupe, en la Cruz Verde. Y reportaron, dije, pues dale, güey, dale.
1: Es que fueron muchos, ¿cómo se dice? Accidentados, ¿no? Ocupaban muchas ambulancias.
0: Sí, porque fue dice en Colombia, le dieron el yeyo a todos ahí.
1: Sí, es que estuvo bueno y, pues, desgraciadamente falleció esa, pues, alguna persona, ¿no? Pero...
0: Sí. También, ahora este mes vinieron a entrevistar del Grupo Reforma.
1: Sí.
0: Para que platicara sobre el huracán de Gilberto, ahí andaba también.
1: ¿Lo de qué?
0: Del huracán de Gilberto.
1: Ah, el huracán Gilberto también le tocó cubrir.
0: Sí, me hicieron hace como 5 años una entrevista de Reforma y ahora me andaban buscando para otra, pero ya no quise.
1: No, yo, a mí me andaban buscando también. Pero los de una tienda que no había pagado el abono. Me andaban buscando para que pagara. Uh-huh. Fíjese que en el huracán Gilberto, un amigo que está aquí en producción, se llama Alfredo, su cuñado falleció en el huracán. Fue uno de los policías que se... Bueno, judiciales en ese tiempo, que andaban por ahí en el trascabo.
0: Sí, pues era el comandante campeón.
1: ¿Sí recuerda?
0: Sí, claro. Sí, porque había un hijo de él que estaba con otra ahí en la Cruz Verde.
1: ¿Cómo?
0: Había un hijo de él. Que estaba con nosotros en la Cruz Verde, también andaba de socorrista.
1: Ah, ok.
0: Pero ya es que tienen varias movidillas.
1: Sí, él era judicial.
0: Sí, era de Grupo Cobra.
1: ¿De Grupo Cobra? Sí, exactamente.
0: En ese tiempo. Y también fueron los bajas ahí, cabrón.
1: Yo en ese tiempo, ¿fue en el qué? ¿85? 86.
0: 7. Sí, 6.
1: 87, 86, ¿no? Yo tenía 10 años.
0: No, yo tenía 10 años.
1: Yo nací en el 76. Voy a cumplir 50. Voy a cumplir 50 ya, al quinto piso.
0: Ah, me lo dijo, hoy tengo 55.
1: Sí, yo tengo 70, yo tengo 76. Digo, yo nací en el 76. Voy a cumplir 50.
0: Ah, no, está chavo. Fui a ver una tía acá en Juárez y dice, todavía me acuerdo, hijito, cuando Gilberto. Había 3 muertos, 2 adultos y un bebé. Y nada más llevamos 2 camillas. Así que pusimos 2 muertos y me dejaron las piernas para jugar al morrí. No, no hagan eso. Yo, ¿cómo? No, bueno, yo cargando, me tengo que llevar a chingar. Y recuerdo que adelante me caí, pinche.
1: Es que le hice una cosa, fíjese, como quiera, le hice una cosa, para tener esa vocación, también, aparte que es una vocación pues, muy bonita porque ayuda a toda la gente, pero también usted tiene que sentirla. Tiene que sentirla para poder aplicarlo. Como le dijo, no, ¿cómo te vas a aventar? Usted se aventó porque lo siente y le gusta, ¿me entiende? Por eso es lo bonito también de esa profesión, porque toda la gente que está en bomberos, en Cruz Roja, en Cruz Verde, Protección Civil, le mandamos un saludo, que nunca los saludamos a ellos, y hay mucha gente que sí nos oye, pero agradeciéndoles también toda su colaboración, porque son héroes, es una profesión, digamos que profesión, pero riesgosa, pero a la vez que ustedes quieren mucho, y ahí están, hay gente que ha trabajado muchos años y no percibe un peso de ahí, pero es el gusto y es el servir, la vocación.
0: De haber cumplido, decimos nosotros.
1: ¿Cómo?
0: La satisfacción del deber cumplido.
1: Exactamente, la satisfacción de que usted a lo mejor salvó al bebé o salva a un perrito o salva a una persona, quien sea, se siente muy satisfecho con usted mismo de que lo salvó.
0: Tengo.
1: Ya 30, con eso es el pago, haz de cuenta.
0: Tengo más de 30 años de paramédico. Llevo como 57 partos en ambulancia.
1: No, ya,
0: pues ya contar. Pero no me deja de poner nervioso un parto.
1: No. La verdad, ya usted quiera o no, le deberíamos de invitar a un programa de Noches Sobrenaturales para que venga a platicarnos.
0: Oye, sí, porque
1: algunas historias.
0: Porque yo te iba a platicar. Tengo varias anécdotas sobre eso, porque en la Cruz Verde se aparecía un niño.
1: Y no me voy a colgar, ya no cuente nada, porque eso lo vamos a platicar en un programa de Noches Sobrenaturales.
0: Sí.
1: Lo voy a invitar, si lo invito, si viene.
0: Sí, ya he ido muchas veces a la radio.
1: Ándale. Bueno, me voy a colgar para tomar el teléfono. ¿Cuál me dijo?
0: La de Andrés Landero, El Gallo Moro.
1: Ah, bueno. Ah, pero vamos a poner un comercial y luego ahorita lo ponemos.
0: Sobre, aquí estoy.
1: Ándale, gracias, no me cuelgue.
0: No.
1: Vámonos con esto, corte y volvemos.
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2: En Monterrey, durante la presentación de su segundo informe de gobierno ante el Cabildo Regio, el alcalde Adrián de la Garza Santos destacó que su administración emprendió un plan de finanzas sanas orientado a reducir la deuda, fortalecer los ingresos propios y mejorar el ejercicio del presupuesto, manteniendo el compromiso de realizar inversiones sin generar nueva deuda para la ciudad. En inversión pública durante estos dos años se han destinado más de 2.300 millones de pesos, el monto más alto entre los municipios de la zona metropolitana. De la Garza Santos señaló que se incrementó la asignación de recursos para servicios públicos en 21% mensual respecto a la administración anterior, acompañado de mejores condiciones laborales, vehículos y maquinaria para fortalecer la atención a la ciudad. 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
3: El que sigue sin parar de hacer goles es el jugador del Pachuca, Salomón Rondón. Ya llegó a 10 anotaciones en lo que va de la campaña. Lo sigue Julián Simón del equipo del Necaxa con 6. Henry Martin del América ya tiene 6. Y Óscar Eduardo Estupiñán del equipo de Bravos de Juárez también tiene 6.
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1: Sale perfecto, qué bueno que están con nosotros ya arrancando las noches Regiocolombianas 8.5. Bienvenidos. Amalia Castillo está en el control de audio, Armando Sanabria, servidor. Vamos a arrancar con algo de Celso Piña que nos pidieron para nuestro amigo Florentino. Le mandamos saludos, aquí está el baratillo Celso.

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1: En las grandes ligas lo hicieron.
2: Vamos a continuar, vamos con esto de la Universidad de la Cumbia. Se llama Los Recuerdos No Abrazan.

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7: Sale perfecto, vamos a llevarle más música y a las 8:15 vamos con algo de La Lola de Pepo López y La Pasión Vallenata.
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0: El aplausito para ir para los bailadores y todas las bailadoras. Oye, güey, qué calor hace por acá, ¿eh?
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2: Vamos a llevarle más música aquí en la XH1420. Vámonos con esto. Es algo de Javier López y los Reyes, se llama La Cumbia de las Trompetas.

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3: Sale, perfecto. Vamos a llevarle más música a través del XEH. Vamos a llevarle más a través de el 1420, 8183, 43, 24, 43, 8183, 45, 98, 10. Vamos a proyectarle esto que nos estaban pidiendo con todo gusto. Les complacemos. Aquí está el escándalo vallenato. Esto se llama Siempre Borracho. Aquí está el escándalo vallenato en la XH. Suena su radio.

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1: Gracias por acompañarnos. Vamos a llevarle más música. Vámonos con más. Aquí está la tropa vallenata. Se llama Cuando se vive el amor.

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1: Muy bien, vamos a llevarle más música a través de la más grande, el XH. Vamos con el Alegre Son, Alegre Son. Se llama Sombrero Alón.

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4: Muy bien, vamos a continuar llevándole más música a través del XEH 1420 81 83 43 24 43 y 81 83 45 98 10. Vámonos con más. Llega esto de los Cumbiamberos RS. Se llama La Segunda del Carbonero. Súbale a su radio.

0: Gracias, vamos a llevarle más música aquí en la 1420. Es martes 29 de septiembre, 8:46. Vamos con mensaje WhatsApp,
1: Buenas tardes, Armando. Ahora el Gumi, los Pelancheros de la Esperanza. Así después comenzar con la cumbia patria, ¿no? Ahí para todos mis Pelancheros de la Esperanza va. El Tony, el Rodney, el Gato, el Jerry, el Saúl, el Zurdo, el Piolo. Y todos mis Pelancheros va. Sí, Celso de los Chiflados y Miguel de la Esperanza va. El Danilo de los Ratas va. Y Nacho de los Piraguas, y gracias.
0: Órale, compadre, te complacemos con todo gusto. Vamos con esto. Es algo que nos pidieron a las noches regiocolombianas. Se llama, es de Celso.

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1: Vámonos con más música. Llega esto de el clan barranquillero, se llama La Mochila. Buenas noches.

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3: En Santiago, el secretario de Servicios Públicos, Jorge Espronceda, compartió una publicación del alcalde David de la Peña anunciando que del 2 al 12 de octubre, más de 60 restaurantes del Pueblo Mágico participarán en el Santiago Restaurant Week, a cuya segunda edición se sumarán con menús y precios especiales. Será una gran oportunidad para salir a comer, conocer nuevos lugares y disfrutar de los sabores que hacen tan especial a Santiago, Nuevo León. 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
1: Gracias, bienvenidos. Seguimos con más, ya estamos listos para arrancar con la hora de las clásicas de 9 a 10. Las clásicas de antología. Vamos a arrancar con los Aragón. Se llama La Fiesta del Recuerdo.

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1: Y estamos de nuevo con las noches de clásicas 81-83. 43-24-43 y 81-83-45-98-10. Qué bueno que están con nosotros. Vamos a invitarle para que nos marque. Tenemos también el WhatsApp disponible 81-29-80-06-76. 81-29-80-06-76. Para que nos marque, para que nos diga cuál quiere escuchar, mande su mensaje de WhatsApp, con todo gusto. Vamos a invitarle para que se comunique en esta noche. Sácalos. Están enganchados los dos. Vamos a continuar. Vamos a invitarle porque este próximo primero de octubre, tenemos una visita en Noches Sobrenaturales. Tenemos una visita a un panteón de la localidad y queremos que usted nos acompañe. Si a usted le gusta lo paranormal, la investigación, qué onda, si a usted le gusta y quiere acompañarnos, vamos a invitarle para que nos mande un WhatsApp al 811-588-2898 para que nos acompañe el 1 de octubre a un panteón. Tráigase su celular y toda la onda. Aquí voy a saludar a mi amigo Candor. Él es José Candor Ríos, Candor el Caballero de lo Paranormal, que es quien nos está haciendo la invitación para esta exploración a un panteón el próximo día. Primero, esperemos que no llueva para ir y que nos acompañe usted mismo. Candor, ¿cómo está? Buenas noches. Es la uno. Ahí estamos.
2: Hola, hola.
1: Buenas noches, ya te escuchamos, Candor.
2: Armando, ¿cómo estás? Buenas noches y muy buenas noches a todo tu auditorio. Espero que se encuentren muy bien. Y como te dije anoche, ya estamos más que listos y preparados para esta odisea que vamos a vivir. Odisea porque vienen cosas muy interesantes en ese panteón en el cual vamos a estar transmitiendo tanto como en vivo y grabando para nuestras redes sociales, Armando.
1: Efectivamente, fíjate, va a ser el día primero y vamos a invitar a la gente para que nos mande WhatsApp al 811-588-2898, la gente que quiera acompañarnos para que vayan. Vamos a estar transmitiendo en vivo aquí por la XCH 1420 de 9 a 11. Por esta ocasión, solamente el día primero, vamos a adelantarnos una hora. Siempre está de 10 a 11 el programa. Por esta ocasión vamos a ser de 9 a 11, porque vamos a estar en el panteón con los ganadores y las ganadoras que nos acompañen. Pueden ir damas, caballeros, con todo gusto, mayor de edad. ¿Y alguna recomendación, Candor?
2: Pues déjame comentarte que como quiera estamos con gente de Protección Civil, estamos checando cómo va a estar el desarrollo de las aguas que se avecinan, de estos temporales que vienen de ya en estos días. Ya prácticamente estamos a un día de que empiece el aguacero. ¿Sí? Entonces, obviamente vamos a ver qué tal es tan favorable poder ir al panteón y llevar a nuestros amigos, porque también cabe mencionar que no vamos a arriesgar la integridad tanto física de nuestro público y la de nosotros, Armando.
1: Exactamente.
2: ¿Verdad?
1: Exactamente.
2: Vamos a hacer el trabajo de exploración e investigación con todas las de la ley y sobre todo responsable.
1: Y fíjate, algo es muy importante eso que comentas de que no vamos a arriesgarnos ni a la gente que nos acompaña, ni al equipo de nosotros. Por eso, nosotros mañana miércoles vamos a mandarle mensaje WhatsApp a las personas que seleccionamos. Si usted no ha mandado mensaje, mándelo ya, 811-588-2898. Mande su mensaje de WhatsApp, díganos, quiero ir con ustedes al panteón y automáticamente por ahí, pues ya están por ahí inscritos y les vamos a mandar su mensaje de WhatsApp con los datos donde nos vamos a ver para que nos puedan acompañar.
2: Así es. Si me permites también dar mis redes sociales.
1: Para sí, que adelante, también, adelante.
2: De hecho, también quiero comentarles que si tienen algún lugar, alguna casa, puede ser algún negocio, alguna bodega que esté pasando algún tipo de fenómenos paranormales, llamémosle energías, fantasmas, con todo gusto podemos ir. Algo muy importante también, quiero comentarles, que el equipo de El Caballero de lo Paranormal, de Candor, El Caballero de lo Paranormal, no cobra ni un solo peso. Ni un solo peso por ir a hacer la exploración e investigación. Incluso nos pueden acompañar, si así la gente lo desea, hacer un despojo espiritual, un despojo demoníaco, por así decirlo, y hacer algo espiritual ahí mismo para armonizar. Se llevan especialistas que son los que lo hacen también sin ningún costo.
1: Sí, muy bien. No, y eso es muy importante también. Con esto no cobras ni un peso, y a la gente que quiera decir, oiga, yo quiero que venga porque aquí de repente se mueven cosas o hay algún detalle o algo, para que nos inviten.
2: Claro, también quiero aprovechar para mandarle un saludo a parte de mi equipo y también al señor Juanjo, de allá de García, que está muy pendiente de su programación.
1: Saludos.
2: Armando, también quiero mandarle un saludo también a mi equipo, que es Diana Compián, Mari Salazar, también que se nos une Coco, la más viral, que nos une al equipo de investigación, y también Diana Sosa, una chica que también se va a integrar al equipo de investigación de Candor, El Caballero de lo Paranormal.
1: Muy bien, perfecto, pues no se diga más, Candor. Por ahí, invitando a la gente nuevamente, voy a mencionar el WhatsApp, 811-588-2898, para que manden su WhatsApp. Si quieren en este momento, nada más pónganos ahí, yo quiero ir, y ya nosotros lo registramos y le mandamos los datos el día de mañana para que el jueves nos acompañen. 811-588-2898. Muchas gracias, Candor, gusto saludarte.
2: Muchas gracias, buenas noches.
1: A todo tu equipo también saludos.
2: Muchas gracias, Armando. Y aguas con las lluvias que se avecinan.
1: Exactamente. Hasta luego.
2: Hasta luego. Buenas noches.
1: Gracias, nuestro amigo Candor, El Caballero de lo Paranormal. Vamos con más música. ¿Llega algo del Costa Chica o vamos a un corte o qué vamos? Vamos a un corte y ahorita regresamos aquí en las noches de clásicas.
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1: Y ahora 9:14, vamos ahora con los hermanos Barrón, se llama El Viborón, bienvenidos.

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1: Sí, muchas gracias. Vamos a llevarle esto del Costa Chica, se llama San Juan de Lúa, 9:19.

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1: Muy bien, vamos a llevarle más música, 9 con 22, vamos a presentarle más de lo que están indicando. Llega el grupo Vaivén, se llama Beso Pequeñísimo. Adelante, le escuchamos con todo gusto. El XH para ti, y para usted y para todos. La 9 con 22, Beso Pequeñísimo, aquí está.

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2: Perfecto, vamos a llevarle más música a las clásicas. Los borrachos son ustedes. ¿Qué onda? Aquí está Mickey Laure.

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0: Porque la banda...
1: No, señor, la banda no está borracha ni desafinada. Mire, viene el acordeón. Ya veo, ahora el saxofón, óigalo.
0: Bien. Entonces, ¿qué es lo que pasa?
1: ¿Qué es lo que pasa? Verá usted.

0: Párenla.
1: Párenla, banda, ahora, ¿por qué, señor?
0: ¿Y la batería?
1: La batería está bien, óigala. El piano y el bajo también, óigalos, están bien.
0: Bien. Entonces, ¿qué es lo que pasa?
1: ¿Qué es lo que pasa? No le digo. Mire,

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1: Son las 9:29, 9:29. Vamos con la Vallenata Mayor. Más música en las clásicas. La Burbuja Liberación.

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1: La 9:32, vamos con la maravilla tropical. Dejen de tocar, venga.

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1: Son las 9:38, 9:38. Vamos con el impacto. Ella es.

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1: Son las 9:50, vamos con Fito Olivares para bailar la cumbia.

0: XEH 1420. 9:53, vamos con la última de la noche. Tenemos mensaje en WhatsApp, le complacemos y con esta terminamos.
1: Excelente noches, Armando. Habla R de los Fantásticos de Loma Linda, pidiéndote la canción de Chapotea con Hugo Blanco, y un saludo para ti, los Fantásticos de Loma Linda.
0: Igualmente,
1: compadre. La voz inconfundible, Marlene de la Alianza, Yasmín del Topo, Susi de Rebu, Malu del Pérez, Elena en la Milpa, Betty en Sierra, Nancy de la Vicente, Matute de Escobedo, el compa Queco 14, Landero del Pérez, Tuga, los Guerreros, Susi de Rebu, Damián de los Masters, Dani Rata de Tres Puntos, Meme en el Barrio 12, Mario Villajuárez, el compa Mosca, los X Locos en el Pedre, Betty en Sierra, Miguel en la Esperanza, Comiso Pelancheros, Lompe Payasos, Omar Vázquez en Baltimore, Jorge Pancho, Cinco Sabinas, Bay Perdidos, y de parte de Fantásticos, chido, carnal.
0: Sale, compa, le complacemos con Hugo Blanco, Chapotea, con esto terminamos.

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1: Bueno, vamos a llevarle más música. Son las 10:04. Vamos con el doble impacto vallenato, arrancando con Gabriel Romero y Adriana Lucía. Llegaste tú y el Mosaico Candy.

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Muy bien, son las 10:27. Vamos con más música, otro doble impacto. Llega el binomio, Realízame Mis Sueños y La Hoja en Blanco con Omar Geles.

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1: Muy bien, vamos a llevarle más música, 10:36. Nos vamos con una ritmo sabanero, La Negra Candela.

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5: Ya las 10 con 42, vamos con otro doble, llega Nelson Velázquez, dije que sí, ¿y dónde está mi papá con Lisandro Mesa?

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2: Vámonos con más música, la última y nos vamos, 10:51, faltan 9 minutos ya para que en las 11 llega Javier López y los Reyes, se llama Amor Sin Palabras.
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2: Ya nos vamos, pásenla bien, son las 10:57, que tenga una excelente noche, se queda Amalia Castillo en control de audio hasta la medianoche, Armando Sanabria, servidor, mañana nos escuchamos a las 7, primeramente Dios, gracias, bye bye, hasta mañana.
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4: 11:31 minutos. 11:31.

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1: 11:48, 11:48.
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2: 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Si no lo sabes, quédate porque hoy en Revista del Consumidor Radio te enseñamos cómo preparar tu propia pasta dental en casa. Y lo mejor, su preparación te toma solo 30 minutos. ¡Acompáñanos!
3: Revista del Consumidor.
4: Hoy vamos a preparar una tecnología doméstica, que es una excelente alternativa a los productos industrializados. Pasta dental. Además, es una receta validada por el Laboratorio Nacional de Protección al Consumidor.
2: Antes de comenzar, te compartimos los ingredientes que vamos a necesitar. 3 cucharadas de agua purificada, 2 cucharadas de glicerina pura, 2 cucharadas de lauril éter sulfato de sodio, media cucharadita de carboximetil celulosa, 1/4 de cucharada de carbonato de calcio, 1/4 de cucharada de mentol y 6 gotas de esencia de menta.
4: Ahora, los utensilios que debemos tener a la mano son una cuchara sopera, una cucharita cafetera, un tazón pequeño de vidrio, un tarro pequeño de plástico con tapa y un batidor de globo. Una vez que tenemos todo listo, vamos al procedimiento.
2: En el recipiente de vidrio, comenzamos vertiendo agua purificada, la glicerina y el mentol. Mezclamos con ayuda del batidor de globo hasta integrar los ingredientes. Sin dejar de mover, agregamos carbonato de calcio y la esencia de menta.
4: Después, incorporamos el lauril éter sulfato de sodio y agitamos suavemente hasta que se disuelva por completo. Poco a poco, añadimos la carboxilina y metilcelulosa lentamente sin dejar de mover, hasta obtener una mezcla homogénea y con una consistencia más sólida.
2: Por último, envasamos la pasta dental en el tarro, tapamos muy bien y etiquetamos con la fecha de elaboración y de caducidad. En este caso, esta pasta tiene una caducidad de 6 meses y rinde aproximadamente 63 gramos o bien 50 mililitros.
4: Es importante que tomes en cuenta algunas recomendaciones de uso. Este producto no debe ser utilizado por menores de 6 años. En el caso de niñas y niños mayores de 6 años, puede sustituir el mentol por esencia de cereza. Si tienes sensibilidad dental, recuerda consultar previamente a tu odontóloga u odontólogo. Para conservar mejor el producto, te recomendamos mantener el recipiente bien cerrado, en un lugar fresco y seco y fuera del alcance de niñas y niños. Recuerda que todos los ingredientes que utilizamos en esta tecnología doméstica pueden encontrarse en establecimientos donde vendan productos de cuidado personal, belleza o cosmética, también conocidos como droguerías.
2: Preparar tu propia pasta dental en casa tiene varios beneficios. Requiere pocos ingredientes, son fáciles de conseguir, tiene certeza sobre su origen y además representa un ahorro económico. Incluso esta receta puede ser el inicio de un nuevo emprendimiento.
4: Anímate a preparar tu propia pasta dental y etiquétanos en Instagram usando el hashtag Tecnología Doméstica Profeco.
2: También puedes consultar esta tecnología doméstica en nuestro canal de YouTube, Profeco TV.
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1: Yasmín Adriana Guerrero y Andresito Pérez, Sentimiento.

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1: Este es un mensaje de amor que fue enviado desde lo más profundo del paraíso para todas aquellas personas que han perdido un ser amado. A través de esta canción, esa persona amada quiere decirte lo mucho que te ha

0: Límite.
1: Mario, yo estoy cansado de tanto caminar. ¿Dónde es eso?
2: Mario, estamos llegando aquí, en la chiquita amarilla esta.
3: Mucho bien, lejos.
2: Uy, Chavito. ¿Cómo está enamorado? ¿Es así o
1: no? ¿Dónde es? ¿Dónde es?
2: No, ya llegamos aquí, en la chiquita esta.
1: ¿Qué canción vamos a tocar con
2: la mamá? ¿Qué canción de Chiche Maestro? ¿Una canción nueva que me regaló mi papá?
3: Uy, esa
2: varita.
3: Linda esa varita. Linda canción.
4: Dime,
3: dime.
1: Un poco de
3: ti.
1: Vamos a
2: afinar.
1: Ah, bueno, rico, papo.

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1: Bueno, muchachos, a ponerle entusiasmo y sentimiento.

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1: Una alumna resultó intoxicada tras haber ingerido una gomita con marihuana dentro de la secundaria número 2, Antonio de la Garza García. Terminó en una investigación oficial. El caso ya es investigado por la Secretaría de Educación.
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1: El reconocido actor Otto Sirgo falleció ayer martes a los 79 años, dejando una trayectoria de varias décadas en la televisión, el teatro y el cine mexicano. La noticia fue confirmada por la ANDI, que lamentó la muerte del reconocido actor y director.
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2: Este fin de semana hay parón de la Liga MX, no habrá partidos, pero la jornada se reanuda el siguiente fin de semana, ya por ahí del 9, el 10 de octubre. Es el momento importante de los equipos regios de dar un golpe de autoridad. Los dos enfrentarán equipos complicados: Tigres a Toluca, Monterrey a América. Es momento de dar ese golpe de autoridad regio.
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2: Revista del Consumidor Radio. ¿Alguna vez te has preguntado qué contiene la pasta dental que usas todos los días? Si no lo sabes, quédate porque hoy en Revista del Consumidor Radio te enseñamos cómo preparar tu propia pasta dental en casa. Y lo mejor, su preparación te toma solo 30 minutos. ¡Acompáñanos!
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4: Hoy vamos a preparar una tecnología doméstica, que es una excelente alternativa a los productos industrializados. Pasta dental. Además, es una receta validada por el Laboratorio Nacional de Protección al Consumidor.
2: Antes de comenzar, te compartimos los ingredientes que vamos a necesitar. 3 cucharadas de agua purificada, 2 cucharadas de glicerina pura, 2 cucharadas de lauril éter sulfato de sodio, media cucharadita de carboximetil celulosa, 1/4 de cucharada de carbonato de calcio, 1/4 de cucharada de mentol y 6 gotas de esencia de menta.
4: Ahora, los utensilios que debemos tener a la mano son una cuchara sopera, una cucharita cafetera, un tazón pequeño de vidrio, un tarro pequeño de plástico con tapa y un batidor de globo. Una vez que tenemos todo listo, vamos al procedimiento.
2: En el recipiente de vidrio, comenzamos vertiendo agua purificada, la glicerina y el mentol. Mezclamos con ayuda del batidor de globo hasta integrar los ingredientes. Sin dejar de mover, agregamos carbonato de calcio y la esencia de menta.
4: Después, incorporamos el lauril éter sulfato de sodio y agitamos suavemente hasta que se disuelva por completo. Poco a poco, añadimos la carboximetilcelulosa lentamente sin dejar de mover, hasta obtener una mezcla homogénea y con una consistencia más sólida.
2: Por último, envasamos la pasta dental en el tarro, tapamos muy bien y etiquetamos con la fecha de elaboración y de caducidad. En este caso, esta pasta tiene una caducidad de 6 meses y rinde aproximadamente 63 gramos o bien 50 mililitros.
4: Es importante que tomes en cuenta algunas recomendaciones de uso. Este producto no debe ser utilizado por menores de 6 años. En el caso de niñas y niños mayores de 6 años, puede sustituir el mentol por esencia de cereza. Si tienes sensibilidad dental, recuerda consultar previamente a tu odontóloga u odontólogo. Para conservar mejor el producto, te recomendamos mantener el recipiente bien cerrado, en un lugar fresco y seco y fuera del alcance de niñas y niños. Recuerda que todos los ingredientes que utilizamos en esta tecnología doméstica pueden encontrarse en establecimientos donde vendan productos de cuidado personal, belleza o cosmética, también conocidos como droguerías.
2: Preparar tu propia pasta dental en casa tiene varios beneficios. Requiere pocos ingredientes, son fáciles de conseguir, tiene certeza sobre su origen y además representa un ahorro económico. Incluso esta receta puede ser el inicio de un nuevo emprendimiento.
4: Anímate a preparar tu propia pasta dental y etiquétanos en Instagram usando el hashtag Tecnología Doméstica Profeco.
2: También puedes consultar esta tecnología doméstica en nuestro canal de YouTube, Profeco TV.
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0: Buenísimos días, bendecido miércoles ya, 30 de septiembre, el año de gracia del 2026. Miércoles bonito, miércoles sabroso. Achis, venía primero que yo.
1: Tú pagaste autopista. Entonces vino por la libre.
0: Ya es final de mes, ya se nos acaba el mes. Ya nada más estamos a tres mesecitos también de que se nos acabe el año, ya la recta final. Y pues bueno, a echarle todas las ganas, hay que ver qué le vamos a comenzar a pedir a Santa Claus, ¿verdad? Para que no anden con...
1: Para empezar, salud.
0: Sí. Sí.
2: Ya estamos más grandes.
0: Ya, salud. Sí, no, ya lo demás, ay, como que más. Total, nos van a regalar calcetones y calcetines como quiera.
1: Ya además el mismo te bendice.
0: Sí, ya. Ya nos ves de risa. Ah, pobrecito, déjame. Ay,
1: déjale otro año.
0: Saludando a toda la raza que ya nos escucha. Ay, ya.
1: Que le siga doliendo la rodilla.
0: Sí. Ay, cabrón, es más, que no le duela tanto la espalda.
1: Sirve que la gente sabe cuándo va a cambiar el tiempo.
0: Sí, ya. Déjalo. Hago de pronóstico. Pronóstico reservado, ¿no? Pronóstico del tiempo. Saludando a toda la raza allá en la Unión Americana. Gracias por estar en sintonía de la 1420 vía aplicación para toda nuestra hermosa República Mexicana, Centro y Sudamérica. A toda la gente allá por internet. Gracias por preferir la más grande del vallenato, la 1420. Y por supuesto, en esta hermosísima ciudad de las montañas, Monterrey, Nuevo León y toda su área metropolitana también. Gracias. Hoy estamos aquí con todo el ánimo, con todo el gusto, porque hoy pagan o mañana.
1: Hoy
0: pagan, ¿verdad? Qué sabroso, qué bonito. Ay, qué.
1: Espero recibir doble sueldo.
0: ¿Por qué?
1: No, digo. Ah. Yo digo.
0: Vamos a ver. Oye, y saludando a toda la raza y saludo como todos los días a mi buen amigo compañero, el Chibi.
1: Hola, ¿cómo están? Muy buenos días. ¿Cómo amaneció la raza? Mi querido Jaime, ¿cómo estás? ¿Cómo amaneciste el día de hoy? Pues estamos muy contentos, muy felices. Por supuesto que usted esté desde tempranito escuchando el parrandón mañanero en este ya ombliguito de semana, miércoles, que hoy le toca la competencia más adelante a una canción original y a una copia. Así es que no se desconecte del parrandón mañanero. Vienen muchas cosas, vienen muchas sorpresas. Ayer nos visitó Jeremías.
0: Sí,
1: hoy va a entrar la abuela.
0: No sé.
1: Que venga la abuela. Que vengan juntos, hombre.
0: No, me
1: dice, que vengan juntos,
0: hombre. Si no se le entiende el uno, el otro peor.
1: Bueno, ojalá que puedan venir, ¿verdad? Sí. O Dios quiera que anden por aquí. Y bueno, pues ya lo sabe, se acerca el evento de los 105 años de la XH. Esto será en Escobedo, Nuevo León. Va a empezar tempranito para terminar tempranito, pero todos los grupos iban a tocar. Pues hay pues un espacio para cada uno de los grupos. Y esperemos que sea en Santa Paz y que se llene, porque es un ambiente 100% familiar donde usted puede llevar a su niño, al chavo de la secundaria.
0: Así es.
1: Al de la preparatoria, pues para todas las edades.
0: Primero Dios, va a estar todo muy chido y ojalá que no llueva.
1: Aquí están los corraleros de Cali.
0: Este es María Salomé, no. Y hoy.
1: Algo muy importante, si llueve, ya hay plan B. Aquí está María Salomé. Bueno, se regresó tantito.
0: Oigan, una primicia, ¿eh? Hoy estrenamos lo nuevo del binomio de oro.
1: No, hombre, qué padre.
0: Antes que en cualquier otro lugar, aquí en la 1420, la nueva canción del binomio de oro.
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1: Aquí está el Guajiro, John Alex, para presentarnos.
2: Juan Alejandro, para la raza de acá de este lado.
1: Mi nueva vida. Son las 6 de la mañana con 22 minutos.
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0: de la mañana con 28. A tu mujer has dado tin, tin, tin.
1: ¿Sabes que una de las cosas?
0: A mí me han dado tin, tin, tin.
1: Ah, caray, también.
2: Sí.
1: Me encanta tin, tin, tin.
0: Perdón. Un chocolate que se llama Tinlerin.
1: Ah, sí, la regué. Fíjate que la diferencia entre los hombres y las mujeres en ese aspecto. Las mujeres sí dicen cómo les fue en la feria. Ellas sí, sí lo pueden decir a sus amigas.
0: Andan divulgando.
1: Sí, a sus amigas. Oye, ¿qué onda, mana? ¿Cómo te fue anoche? Ay, no. No me pude concentrar. No pude hacer nada porque apenas aquel estaba en eso y se me atravesaban. Ay, en la mente los niños, y hay que pagar esto, y hay que pagar lo otro.
0: Hay que pintar el techo.
1: Hay que pintar el techo y tal. De todo, no me pude concentrar en todo. En cambio, el esposo.
2: No, cállate.
1: Cuando estás, cuando estás en la plática con el compadre.
2: Que te compadre.
1: ¿Cómo le fue anoche? No, sensacional.
2: Sí,
1: bruto, bruto. Mira.
2: Seis.
1: No, uno, pero despacito.
2: Ah, o sea,
1: No. Enorme. ¿Sabes qué? Pues para la gente que no estamos dotados, o sea, que no estamos bien dotados. De cuerpo, o sea, de...
0: Ah, ya pensé que...
1: No, de cuerpo.
0: ¿De abajo?
1: No, de cuerpo, de cabello, de... O sea,
0: dije, deja que llegue el Chucky Alemán, porque... te lo voy a prestar tantito.
1: Ay, papá. Presumimos lo que no pasa, ¿verdad? 7 minutos, así, o sea, ahí pues son 7 minutotes. No, pues, ¿cuándo? El único que tiene más tiempo es... ¿Sabes quién es el que tiene el orgasmo más largo?
2: ¿Quién?
1: Los cerdos.
2: Ah, de veras.
1: Los cerdos llegan hasta...
0: El más corto, el gallo.
1: Sí. El cerdo llega a durar hasta 15 minutos.
2: Fíjate.
1: O sea, en eyaculación.
0: Con razón me dicen a mí cerdo.
1: Hijo, sí.
0: Eres un cerdo. Eres un puerco. Cerdo.
1: Sí, pero porque... Porque no te vayas.
0: No me echo de sobrante. Oye, tenemos llamadito. Le recordamos la dinámica del día de hoy. Es cómo más se le conoce o cómo más se le dice cuando vas a ir al baño.
1: Uh-huh.
0: ¿Verdad? O cuando voy al baño. No, pues voy a... ¿verdad?
1: Va a ser de la chorra.
0: Va a ser, ¿verdad? Dependiendo si es del uno o del dos.
1: Sí.
0: Buenos días.
3: Buenos días.
0: Sí, ¿quién nos llama?
1: Sí, sí.
3: El Saúl de la Unidad, conocido en el alto mundo como el Ondeado de la Unidad, compa.
0: El Ondeado, muy bien. Se escucha enterito hoy.
3: Así tengo mis motivos.
0: Pero se escucha bien.
3: ¿Onda?
0: No, nada.
1: ¿Cómo? ¿Qué canción te ponemos, hombre?
0: ¿Cómo más se le conoce cuando vas al baño? ¿Cómo más se le dice?
3: Voy a tirar la basura, pero esa ya la habíamos dicho.
0: Ah, bueno.
1: Qué bueno.
0: ¿Esa qué?
3: Esa dinámica.
0: Ah, bueno, pues ya se puede repetir, hombre. Ya tenemos más de 2 años con las mismas.
3: Es lo mismo.
0: ¿Verdad? ¿Eh?
3: Es lo mismo.
0: Pues cámbiale.
1: Sí.
0: Cámbiale. No estés batallando.
1: Vete al 13 para que veas que ahorita...
0: No estés batallando. Vete a la otra aburrida.
3: Ahí vienen las mañanitas.
0: ¿Para quién?
3: Para Adriana. Cumpleaños ahora.
1: Pero pues ya no está...
4: ¡Felicidades!
1: Ya no está contigo,
0: ¿eh? No, pero qué.
5: Porque hoy es tu cumpleaños. 1, 2, 3.
6: Feliz cumpleaños. Que Dios del cielo te regale vida.
1: Mucho amor.
6: Feliz cumpleaños. Lo celebramos con mucha alegría.
1: Mucha alegría.

0: Felicidades para Adrianita, que está cumpliendo años. Saúl.
1: ¿Qué onda?
0: Pues que la pase muy bien, ¿verdad?
1: Ah, no, sí, ahí de rato ahí vamos a cotorrear, aquí.
0: Ah, bueno, qué bueno.
1: Sí, una canción de Peter Manjarre, Dios te bendiga.
0: Dios te bendiga, muy bien. Saluditos, compadre.
1: Y más para ella, y además que ya me ahorita, porque ya ve la rata que escucha, está idiota y me tiene que tener mucho carro.
0: Bueno, pues es que okay. Así es un... Tú tiras, yo te tiro, ¿verdad? Así es como se maneja la raza.
2: Buenos días, Borre. Buenos días, Borre Chivi. Habla Lacho, compadre, los plebos.
3: ¿Dónde Lacho?
2: Ponme ahí la de... No le bates a mi corazón con los hijos de los grandes. No, compadre, solo para mi amigo Susi Larrego. Vete, piratita, que viene topo, ya es más loca. 345, el día del porro de Santi Bohem. Y así, de la buena sabe, Cremiliano y la rayadita. Ahora la piloto, toca de Juárez, Paco de los Lodos, Manolillo de Baver, le va a llevar a Jorge Los Panchos, Mario de Juárez, en la mil para Mar de la Alianza, Saraí de la Independiente, de parte del Lacho, compadre, los piramos y 105 años de la más grande del Vainato.
3: Es correcto.
2: La gigante de Latinoamérica del Vainato.
4: Felicidades, Adrianita. Al rato te doy tu pastel.
5: Buen día para el mañanero. Voy a Anca García o a tirar la piedra. Sí, por favor, porque te has ido de la dinastía Romero. Saludos para mi compadre Titi, Julio Marínez en Dallas, Texas, Dani Rata, Jorge Pancho, Saúl Leonidas Panfis de Sierra, Iván Sabanado de Tres Puntos, Lacho Los Piragua, Nancy La Vicente de parte de Yanchina, Buenos Aires.
6: Buenos días, Parrandón Mañanero. Se le dice, se me aflojó el mastique, jajaja. Ja, ja. Buenos días, Parrandón Mañanero, al Chucky Colombia, los peores. Me compras por con la rubita. Compláceme por favor con la de El Amor Más Grande del Planeta. Y saludos para mi chica Tiffany Colombia, a los privados, y para Chivi Lázaro y el Borre. Y todos los huérfanos de Dios Moderno, y para todos los privados, y de parte de Chucky, los privados.
0: Chucky, no conocerás más canciones, Chucky. Sí. A lo mejor sí.
7: Un día cámbiale nomás, por no dejar.
0: Un día te va a pasar una lista de unas 100.
7: Aquí está William Carrascal para presentarnos.
0: Dímelo, se llama esa rolita el caimán, William Carrascal.
7: Saludos hasta, él está en Venezuela, en Colombia, anda de pata de perro.
0: Está radical, como cuando nosotros vamos de Monterrey a Laredo.
7: Dale. O de Ramones a Terán.

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4: Está la dinastía Romero, esto va para mi Yancy, mi vecina.
5: Se llama ¿Por qué te has ido? Qué bonita canción, ya son las 6:40 a.m.

0: Ándale, que ya son las 6 de la mañana con 45 minutos.
1: Pues yo quería entrar, pero no podía estornudar.
0: Qué feo. La gente no sabe allá afuera que a uno es bien difícil cuando te dan ganas de estornudar, te da salud.
2: Ay, perdón.
0: Te da la tos, te da hipo. Nunca te ha dado hipo cuando.
1: Reflujo,
0: güey. Cuando estás.
1: Estás haciendo una mención.
0: Eso es bien feo para estar. Escuché a un chavo de una estación que antes estaba aquí.
1: Ajá.
0: La frecuencia estaba aquí. Y el día del locutor dice: pues para nosotros, saludo para toda la gente, y mis colegas que estamos detrás del micrófono. Dije: a ver, espérame. Compadito, o sea, le mandé un mensaje al Crazy. Dile que estamos frente al micrófono. Ajá. Detrás del micrófono está el cable. Y o está, como aquí con nosotros, pues podría ser el operador, ¿verdad? Está detrás del micrófono. Nosotros somos gente que está frente al micrófono, ¿verdad? Y la gente que estamos frente al micrófono podemos sufrir mucho de eso, de los estornudos,
1: sí. ¿Verdad?
0: De hipo. ¿Sabes cómo me dijo Marina Rodríguez que me podía quitar el hipo?
1: ¿Cómo?
3: Con un hilito rojo en la cabeza.
0: Pero tiene que ser con saliva de mami aquí en el hilito rojo.
3: Ya, pero ya cuando estás grande es con una miada del compañero.
0: Ándale. En teatro, según esto, hacen con un papelito de estos, hacen así como un piquito o algo para metérselo en la nariz y estornudar. El estornudar hace que se te quite el hipo. Entonces, ya ves que el hijo de Marina es actor. Dice que cuando de repente les da hipo antes de entrar.
1: Ya vi su página.
0: Ah, sí.
1: OnlyFans, ya le digo. ¿O de qué tipo de actor?
0: No. Se toma fotos a los pies. Me decía que cuando te da hipo, antes de entrar a escenarios o a micrófono, con un papel te pica la nariz. Hace que estornudes y se te pase el hipo y ya puedes entrar. Dije, no, imagínate así afuera del escenario del teatro. Ajá. Que es esta es tercera llamada, comenzamos. Y apenas todo en silencio va para entrar y te da hipo y todo. En lugar que se diga, en lugar de eso, que se escuche.
3: Yo tenía un amigo que se metió otra cosa.
0: No. ¿Sabes también que llegamos a una edad en la que ya estornudamos como nuestros papás o nuestros abuelos?
3: Ayer yo te decía, sí. ¿A ti te decía?
0: Sí.
3: Que me he dado cuenta que de un tiempo para acá he estornudado muy fuerte, o sea, con mucha potencia.
0: Uh-huh.
3: Y dije, si con esa potencia lo utilizara para otra cosa allá abajo, más abajo.
0: No.
3: ¡Cállate!
0: Deja tú, lo que sí se hace es el... a veces la misma potencia el estornudo.
1: Ajá.
0: Eso es más adelante. Ya cuando tanto el.
3: ¿Te siente calor, no?
0: Sí. Cuando ya tu nariz no contiene el estornudo, tu garganta no contiene esa fuerza para decir ¡ah, ya! Y el esfínter no controla otra cosa. Entonces,
3: ya, vale.
0: Estornudas, te ventas uno.
3: Ya.
0: Por lo general. Pero bueno, ¿qué dice la raza por allá?
3: Mira, dice Comiso Pelanchero que él también. ¿Cómo se le conoce cuando vas al baño? ¿Cómo se le dice también cuando vas al baño? Voy a tirar el cadáver.
0: Ah, ese nunca lo he hecho.
3: Yo tampoco. No, pues aventar unos.
0: No
3: unas cosas muy enormes. Parece abortillo, ¿verdad? Parece que va a dar a luz, mi compadre.
0: ¿Y Lázaro qué dice?
3: Espérame, póngase por favor la cumbia instrumental con los hermanos Turán. Saludos cordiales para todos. Y por acá dice, saludos para Oscar en Uruapan, de parte de Javier Sánchez en Nochtitlan, Oaxaca. Para ustedes ahí en cabina, complace con la de hasta que regreses de la propuesta vallenata.
0: Saludos hasta Uruapan. Es allá donde está Francia, España.
3: No, Uruapan es quiero querer Veracruz, ¿no?
0: No, ese es Europa.
3: Europa, no. Ya está París y todo.
0: Uruapan.
3: El único París que conozco es unas telas, un negocio de telas, telas París.
0: ¿A dónde más dice el cuate? En Uruapan.
3: Que él nos escucha en Nochtitlan, Oaxaca.
0: En Oaxaca.
3: Qué bonito. Yo no conozco Oaxaca. La única parte que conozco de Oaxaca es Huatulco. Qué bonito es Huatulco. Tanto la playa como el centro de Huatulco es muy bonito. Te venden el mole y los chapulines.
0: Qué chulada. Yo tengo ganas de ir a Oaxaca.
3: Dices tú, aquí venden mole. No, te venden un mole artesanal.
0: Artesanal. Hecho en el... ¿Cómo se llama?
3: Metate.
0: En el metate. Ah. ¿Sabes tú que las señoras de allá de Oaxaca, las que usan el metate, no batallan cuando les van a hacer la mamografía o mastografía?
3: ¿Por qué?
0: Pues ya se han aventado unas brotas, entonces ya lo que le pachurren con la máquina es nada.
3: Con razón, abuelita, ya tenía muy colgadas esas cosas. Pues hacía quesos, metate. Molía maíz también, de repente.
0: ¿Cómo se hace el mole?
3: El mole se hace de diferentes chiles.
0: A ver.
3: Con cacahuate.
0: Cacahuate.
3: Con chile pasilla.
0: Chile pasilla.
3: Chile de árbol.
0: Chile
3: creo.
0: De árbol.
3: Es de muy poquito porque pesa muy poquito.
0: Sí. ¿Qué más? Tortilla quemada.
3: Tortillita quemada.
0: Tortilla quemada. Sí. Ya cacahuate, ya lo dijiste. Sí. ¿Qué más se le pone?
3: Me acuerdo qué más se le pone al mole. Bueno, ya, es que hay varias recetas, ¿no?
0: ¿Tú le pones el chile colorado?
3: Es el que más me gusta porque es el que le da el color, el color y el tantito sabor.
0: El saborcito, sí.
3: Sí.
0: ¿Y a chocolate? Chocolate.
3: Y a veces cuando voy a hacer mole, ¡oh, soy el chile colorado! Sí. ¡No contaban con eso!
0: Chocolate faltó.
3: Ríete, ¿eh? Si no te ríes, mira, me vale, ¿eh? Me vale, yo aquí pongo risas.
0: Hasta que regrese.
3: En la propuesta vallenata, aquí la XH, 6 de la mañana, ya con 53. 6 con 53.

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2: En Apodaca, este miércoles 30 de septiembre se realizará una edición más de la tradicional audiencia ciudadana, en la que el alcalde César Garza Redondo y su equipo de funcionarios atenderán las peticiones de los ciudadanos que acudan. El evento tendrá lugar por la mañana en el auditorio de la presidencia municipal y además de este espacio informativo en sus redes sociales. El gobierno de Apodaca está invitando a las familias hoy para que acudan a partir de las 10 horas. 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
1: Aquí está la música de las diosas. Esto se llama Me Dejaste Sin Nada. 7 de la mañana con 7 minutos. 7 de la mañana con 7. ¿Alguien ha visto a mi compañero?

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5: Bueno, muchachos, la parranda se puso buena, compadre Morre. Tóqueme algo bien parrandero del maestro Alfredo Gutiérrez con los corraleros.
6: Le tengo la que es, compadre.
5: Dale, compa.

0: ¿Te pareció como grité?
1: Fue porque
0: me pisaste con la ruedita de la silla.
2: A la bajera, nena.
0: Así, dejé. Oye, la raza se está manifestando, 812-980-0676. ¿Cómo más se le conoce cuando vas al baño? Dice la raza por acá, a ver.
3: Buenos días, parrandón. Pues forma de decir que vas al baño es eso, voy a tirar el mole.
0: Ándale.
2: Voy a tirar el mole.
4: Ay, Yasmín del Topo, R. Los Fantásticos, Elena Prisma, Checo del Santa, Kiri Los Bárbaros, Chema Jardines, Corriendo de Genaro, Beto Almaguer y de Nancy la Vicente, bonito día.
0: Ok.
4: Pues yo nada más digo, permíteme tantito.
0: Para ir al baño.
4: Ponme, por favor, la canción de Te Esperaré. Y saludos para las pequeñas desmaloqueas y las que me han ver locas, Silvia El Porbe, Güero Los Minolocos, El Seque, que los chiflados, Jorge Los Panchos, Tony Mendiola,
5: ya picó, ya picó.
4: Los Esquineros, Duy de Saltillo, Chilo 30, Chemo, Los Revueltos, El
5: Checo, Chico,
4: Tony de Los Pelancheros, Miguel de la Escobar, el piloto, May 31, Cris de Santa, Meme El Barrio 12, de ahí de los tres puntos.
5: Agárrala porque es de 2.50.
6: Buen día, parrando, un saludo para todos. Excelente miércoles. Yo no voy al baño, voy a tirar la piedra. Eso. Voy a liberar a Willy.
0: Eso.
7: ¿Qué onda? Buenos días.
0: Buenos días.
7: ¿Cómo más se le dice cuando vas al baño? Pero más, voy al trono. O voy a mi oficina. Cuando yo así en el trabajo, así les digo. Cuando me tengo que ir al baño, voy al trono. Saludos.
0: Ándale, saluditos.
5: Ya volvió a escribir. Ajá.
8: Deja de mandar saludos y agarra mi viaje.
5: Bueno, oye, a ver, tú, Chivi, ¿tú qué le sabes? ¿Cuánto es un buen viaje? O sea, que...
0: No, pues no. A mí yo prefiero, cuando me ponía a jalar en el carro, yo prefería carreritas de... Cuando salían los niños de la escuela.
5: Ah, ok.
0: De cuenta que de una, dos y media de la tarde, tres. De 2:30 a 3 de la tarde. Ajá. Puros de 50, 40. En 2 horas ya traías como 300 bolas.
5: Ah,
0: de ganancia. O a lo mejor hasta más.
5: De ganancia.
0: No, ya estaba generando. 400, por.
5: Está bien.
0: Pero te aventabas una al aeropuerto por 200, 300 pesos.
5: No, ¿cuál?
0: Bueno. Ponle 300 pesos. Y te aventabas 2 horas y luego te venías solo. Porque
5: sí, es cierto. Sí.
0: La onda de que...
5: Esa es la onda
0: como,
5: también.
0: Como uno no jala de diario.
5: Ajá.
0: Y no... O sea, es así de repente. Pues no sabes cómo está el tamal allá. ¿Qué tal si agarras a alguien y te quitan el carro?
5: Fíjate, no lo había pensado yo. Agarras un buen jal, una buena carrera de arriba de 250 o 300... Pero si de regreso no te traes nada, ya te lo metiste gasolina.
0: Bueno, y yo te voy a platicar esa, una misma del aeropuerto. La agarré aquí en el centro de Monterrey, la llevé al aeropuerto, me mandó por la autopista de Guadalupe. Uh-huh. Pagué la autopista, yo de mi bolsa. Y luego ya le pones en la aplicación que pagaste la autopista, porque se la cobran al vato, ¿va? Pues si la autopista fueron 150, ¿dónde decir? No me acuerdo. Sí. 150, me dieron 100 pesos los de Uber.
5: Ay,
0: me dieron los 150.
5: Vamos a ver quién está por la línea número uno. Buenos días.
9: Buenos días.
5: Sí, ¿quién habla?
9: Lalo.
5: ¿Cómo está, buen hombre?
9: Muy bien, ¿y ustedes cómo han estado?
5: También, bendito Dios.
0: Muy bien,
5: Lalo. ¿De qué manera más, cómo se le puede decir?
0: ¿Se le conoce o se le dice cuando sí, vas a ir al baño?
5: De una manera más...
0: Diferente, no, sí. No, que no digas, voy al baño, o sea, ¿cómo más se le puede decir?
9: Voy a tirar el lodo.
0: Ándale.
5: Hacia el lodo.
0: Ándale, pero también para la pipí, sí, también sí, para sí, la pipí.
5: Del uno, también.
0: Voy del uno, voy a mi arbolito.
9: Voy a regar el jardín.
0: Ándale, voy a tirar el agua, dice la
5: raza. Fíjate que yo tengo un chavito, bueno, ahorita ya no está chavito, tiene 17 años, va a cumplir ya 18 en diciembre. Cuando estaba niño, era muy ocurrente o decía las cosas así tal y cual. Entonces... una prima mía fue y nos dejó cuando el Javi tendría alrededor de unos 4 o 5 años, me llevaron a un sobrinito y me lo dejaron ahí encargado. Pero el Javi andaba bien atento de él, estaba chiquita y sí, todo eso. Sí, sí. Entonces iban a llegar unos
0: paquetes.
5: Unos amigos míos de visita y que comienza el Javi, apá, apá. ¿Apá? ¿Y el qué? Mi primito ya se mió. Yo, cállate, no digas así, man. Dice, no, es que mira, mira, chécate, ya se mió. Yo, no, mira, va a venir gente ahorita, va a venir de visita. Si tu primito vuelve a mojar el pañal, o sea, que se haga pipí, me dices, papi, mi primito ya regó la florecita. Ajá. ¿Mm? Ya regó la florecita, sí. Así, para que no te crean que eres educado, Javi, ¿verdad? Dijo, ok. Oye, pues llegaron mis amigos y estaban todos, iban con las esposas.
0: Ah, caray.
5: Peor, yo pensé que eran más iban de ellos. No, iban con las esposas. Y de repente que viene el Javi, papi, pues dije yo, ya sé lo que voy a decir. Le digo yo, no me digas, tu primito ya regó la florecita. Dijo, no, ya zurró la maceta.
0: Lalo, ¿qué onda? ¿Qué canción te gustaría escuchar?
9: Pues, mira, me gustaría la de Triunfamos, de Aníbal.
0: Órale, saluditos.
9: Pues hay para ustedes tres.
5: Para los Tigres también.
9: Sí, también para los Tigres.
5: Ganaron los Tigres.
1: Ahí me avisan cuando acabe la borre.
5: Pues
0: ya acabó.
5: Ya me limpié, güey. Ya acabó. Ahora sí ya puedes prender el radio ya.
0: Sí. ¿Qué onda, Lalo? ¿Para quién más?
9: Hay para el Doro, para el Picos y su esposa Diana. Y para todos y todas las que están escuchando, para Monse, para Elías y todos los que están ahí en sintonía.
5: No se llama Monse, ¿no?
0: No, bueno, tiene otro nombre diferente, sí. pero aquí la conocemos como Monse.
5: Se llama Montserrat.
0: Ah, Montserrat, sí.
5: No, se llama Monse, se llama Montserrat.
0: Sí. Bueno, ya está, Lalo.
9: Órale, muchas gracias, que tengan buen día.
0: Igualmente, feliz ombliguito de semana, mi Lalo.
9: Igualmente, gracias.
0: Ándale.
10: Hey, Parrandón, Chidivi, Jaime, señor Lázaro, Guaguada, pa' compadre, buenos días, nublados. Aquí andamos laburando, escuchando lo más grande, compadre. ¿Cómo se le dice cuando voy al baño? No, pues voy a tirar el risco.
5: Ay.
10: O voy al del 2. O del 1 o del 2, va dependiendo de lo que vaya a hacer. Pero pues hay muchas formas, va. Y la más sincera, pues voy a evacuar. Por no decir otra cosa. Hey, compras Camila Cero ahí con Orilla del Magdalena, con Nin Durán ahí, para que suene la cumbia y guapa. Ahí se le puede rebajar unos 2 decibeles para que se escuche chidota.
0: A ver si puedes traer un barbacoa también.
5: Sí. ¿Sí
0: puedes traer un barbacoa? Trae barbacoa también. Perdió
5: medio kilo de barbacoa para que suene mejor.
11: Voy a cambiarle el agua al pájaro.
5: Vamos con esto, los hermanos Irán.
0: Yo digo, le voy a dar de beber
5: al pájaro.

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0: 81-83-43-24-43 y el 81-83-45-98-10.
4: Ah, pero si tú eres acá fresilla de San Pedro, pues también nos puedes llamar, pero te encargamos.

0: 7 de la mañana ya con 30 minutos, 7 de la mañana con 30, la raza se sigue manifestando, mi querido Lázaro Cervantes, por acá.
1: Buenos días, Parranón Mañanero, habla Chachi, San Berna, taxista, zona norte. Cuando voy al baño, pues yo les digo, ahorita vengo, voy a sarpear el baño, una manera, pues ahí más o menos.
0: Sí, bien. Sí, pues así se le dice.
1: También. Una cancioncita, por favor, cumbia ecuatoriana, Paco Silva. Para andar al 100 toda la mañana antes de que nos agarre la lluvia, porque viene, hay que descansar un día perdido, porque lloviendo en el taxi es un despapalle. Para la zona norte se pone
0: sabroso. Sí,
1: es sabroso. Es una playa, es un mar, sí. Acá de este lado.
0: Pues también puedes ganar para otro lado, Chichi.
1: Señores, gracias.
0: ¿Ya? También dale para otro lado, Chichi, también, hombre, no nomás zona norte.
2: Ah, ¿sabes también cómo decimos acá?
0: ¿Cómo?
2: Voy a cagar, sí, ya. Para allá, déjame terminar de pintarme porque voy tarde.
3: Ándale, así lo hubieras dejado, hombre, que está más bonito el otro.
0: Denis, no tenés $50, ¿qué me mandes a mí? Dice Keiko también que le mandes a él.
4: Pues yo nomás digo ahorita vengo. Ya nomás así. Cuando quiero ir al baño nomás les digo ahorita vengo.
3: Pero
0: muy bien.
3: ¿Cómo vas a ver si ahorita viene? Porque va por un café.
0: Es que a lo mejor quiso decir orinita vengo.
3: Ah, orinita vengo.
0: Orinita vengo.
3: Orinita vengo.
0: Orinita vengo.
3: ¿Verdad? Yeah. Pues ya. Ahí tenemos llamada.
0: Ya todo se vendió. Gracias. Pásenla bonito. Esto fue el Parrandón Mañanero.
3: Vamos a ver quién está para la línea número uno. Buenos días.
5: Buenos días,
0: hombre. Se me hace que ando bien malillo, güey.
5: Va al baño.
0: No. Me quiero como que enfermar de la gripa.
3: Tú también.
0: No, empieces, hombre. Me siento bien malillo.
3: Es que hasta donde yo sé.
0: Pero una amiga me dio una pastilla.
3: ¿Ah, sí?
0: Que es buena, pero apenas me la voy a.
3: ¿Pero ella también andaba enferma o qué?
0: Sí, no, yo creo, no sé.
3: Pero, pues digo, si te dio la pastilla es porque ella también andaba enferma y se mejoró con eso.
0: No, pues no sé, o sea, pues es que a veces tú tienes un amigo que está enfermo.
5: No sea la pastilla del día después.
0: No. Cuando tú andas enfermo, a veces tienes un remedio.
3: Ah, ok.
5: Yo tengo un remedio para quitárselo enfermo, chico.
0: No, me está bien, ya se me está pasando, compadre. Muchas gracias.
3: Te digo porque si tu amiga te dio la pastilla, eso quiere decir que la acabas de ver.
0: No. Y no hay WhatsApp, no hay teléfono.
3: ¿Pero cómo te da una pastilla por teléfono? ¿Cómo te va a dar una pastilla por WhatsApp?
0: Me escribió mi amiga, oye, ¿puedes tomarte esto?
5: Te la mandan en Didi.
0: En WhatsApp, me mandan en WhatsApp.
3: O sea, entonces no te dio la pastilla porque tú dijiste, me dio una pastilla.
0: Me recomendó.
3: Te recomendó
0: una pastilla.
3: Okay. O sea, tú tienes mucha comunicación con ella, entonces.
0: Con muchas amigas.
5: Por lo que estoy viendo, tiene mucha comunicación.
3: Sí, porque.
0: Se llama Susi, mi amiga se llama Susi.
5: Yo le mando muchos mensajes y es que no tiene tiempo para contestar.
0: Mi amiga se llama Susi.
3: Ah, porque ayer te llevaste a Susi, ¿verdad? Ayer te fuiste con Susi, ¿verdad?
0: Porque Susi se le echa el chachino.
3: Sí, pero digo, ayer te llevaste a Susi. Ayer te llevaste a Susi.
0: ¿A dónde?
3: Pues no sé, pues si vamos bajando, vino Susi y de repente se fue.
0: Era mi esposa.
3: O sea, ¿cómo? ¿Susi es tu esposa?
0: No, jamás, hombre. La que se subió al carro era mi esposa.
3: Ah, porque se parecía a Susi.
0: No, pero es mi esposa.
3: Porque digo.
0: Déjeme te la vaya.
3: No, yo digo, pues estamos platicando.
0: El día que subas a Keiko el carro, lo voy a decir a Yeli. Vas a ver.
5: Te ponen la cruz,
0: yo creo, chido. No, me
6: quedo. Yo digo, ahorita vengo, voy al tocador. Acá.
3: Ay, Dios. ¿Cómo dice mi buen George?
5: Pues ya me ganó el tiro ese compa, pero no, pues voy a tirar el risco.
0: No, pero no importa, pues como tú le digas.
3: Sí,
0: ¿no?
3: ¿Cómo
5: voy a tirar el risco.
0: Ándale.
3: Sí, pues es que.
0: Voy al de 2x2. A tirar la piedra.
5: Voy a ver las vacas, mero.
3: ¿Va a ver las qué?
0: No, va a ver las vacas.
3: Las vacas.
0: Y ahí mero, pues ahí se. ¿Cómo se dice? Se camuflajea.
3: Ajá.
5: Ahí en el corral.
0: Sí, nomás que de repente el que la está recogiendo, está muy dura esto. Vamos, sí. Se me tenía un oso. Compadre, ¿qué canción te ponemos?
5: Ponme la de Me tienes enamorado, la de Samantha. No, a lo mejor la de ¿Cómo olvidarte del binomio?
0: Órale, ya está. Saluditos.
5: Ahí está mi amor, les mando el topo de las exhidroguitas, los panchos en la fome 6, el bolno, el bebé, el meme, el show de la ganguilla, lunático 14 en la granja, Arván el hizo, el Beto que así que mi compa me llena una esperanza, y el cielo Buenos Aires, por todos los meses, borrón de la Genaro, compa Kiko 14, Nancy la Vicente, Mario Juárez, el Bel Porver, el Güero Miralocos, Clever de la Vicente, Paco Lobos, Omar Cetose, Cinco a las Sabinas, Omar Vázquez, Luis de Saltillo, Huicho Vampiros, el Cer de los Duendes, Redela 32, Rico la 51, Casilla del Cerro Chibrado, Chapo de Santa, Chapecen Juárez, Chiste en Santa María, R Fantástico, Ser Mosca de los X Locos, Willy Juárez, Vete la Alianza Real, Comiso Potanchero, Nacho Piraguas, Paulín de la 49, Noelma en la Fome 4, el BTR de los Chidos y toda la 14, de parte Jorge los Panchos y la Yasmín del Topo, y gracias.
0: Ándale, mi George, gracias, que tengas excelente día, compadre. Gracias.
7: Excelente mañana a todos ahí en cabina. Aquí Miguel de la Esperanza. No se dice voy al baño, se dice voy a cagarcía. Ahí póngase la de cómo pretendes de los hermanos Turán. Y va para el compa Jorge de los Panchos y también del topo Malo el Pérez. Comiso Pelancheros, el Chuca, que los chiflados, Oscar Esquinero, Porfi Sierra, Maitres Uno, Mosca, X Locos, Mario Juárez, Meme del Barrio 12, Nancy la Vicente, Chilo 36, El Herrero los Fantásticos, Cheque Santa María, el Bebé de la 32, Luis de Saltillo, Huicho, Vampiro, Champi de Juárez, de ahí tres puntos, Tony Mendiola, Saúl de la Unidad, Omar 112, Montes en San Bernan, Corrión de la Genaro, Lompe Payasos, Beto de la Almaguer, Juan la Curva, Lucho Reloco, Iván Esa Güey de la Granja, Cari Provin, Chema Revueltos, Betty Sierra, Susi Rebo, Daniel Los Ratos y de parte Miguel de la Esperanza, gracias.
0: Provechito, mi querido Robert.
3: Qué bárbaro.
0: Ese rol de canela. Uf. Fíjate, lo que es combinar lo dulce con lo salado.
3: Ajá.
0: Tiene un rol de canela, no sé si sea café o refresco negro, y una bolsa de fritos de esas que se llaman churromais.
3: Ah, picositos.
0: Sí, con limón.
3: Con limón.
0: Pero qué raro, ¿verdad? Sí. Qué rara combinación.
3: Pues es que a lo mejor primero se comen las frituras. Ajá. ¿Verdad? Y luego ya se vende algo dulce.
0: Sí, probablemente.
3: Yo como por lo general algo, una comida normal, y luego me como un dulcito. Ándale, después.
0: Ándale.
8: Tómate café. Ya tómate café.
9: Yo cuando voy al baño digo, voy al fondo de la derecha. Buenos días, parando mañana.

0: directito desde Colombia.
1: Efectivamente, es a cargo del binomio de oro de América, se llama Dos Inviernos, es composición de Wilfran Castillo. Y bueno, pues le mandamos saluditos a toda la gente de Codiscos, al amigo Mario Claros y a toda la raza ya de la compañía de Codiscos. Les enviamos un saludo desde aquí, desde Monterrey, Nuevo León, México. Y aquí está lo nuevo, nuevo del binomio.
0: Te recordamos, es exclusiva por primera vez aquí en Monterrey, en la 1420. Está lo nuevo, nuevo del binomio de oro.
1: Se llama Dos Inviernos. Suéltela, mi Lázaro.
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0: de la música de Wilfram. Lo nuevo del Binomio de Oro, tanto ahora con Don Isra, ¿ah?, con su muchacho, en este nuevo disco. Está muy bueno el disco completo, te lo recomendamos. Pero aquí escuchaste por primera vez en toda la República Mexicana, en la 1420, así es que lo puedes presumir, que escuchaste Dos Inviernos del Binomio de Oro.
1: Lo más nuevo que nos llega aquí a cabina de la XH, ya la puedes solicitar sin duda alguna. Son Dos Inviernos, lo más reciente del Binomio, composición de Wilfran Castillo. Súbele, Lázaro, súbele.

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1: Composición de Wilfran Castillo, interpretada por el Binomio de Oro. Lo más nuevo, nuevo, nuevo. Se llama
2: Dos Inviernos. Qué bonita canción. De veras, una de las letras también, pues ya acostumbrados, ¿verdad?

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2: Ya son las 6 de la mañana, no, perdóname, las 7:46, saludos para Glafiro Ibarra, de parte de su hija Maleni Ibarra, ahí en la Tolteca, en Guadalupe, que le guste mucho el programa y nos escucha todas las mañanas. Señor Glafiro, le mandamos un saludo,
3: De aquí llega ya la voz romántica de Amin Martínez.
2: Se llama Mi Primer Amor, aquí en la XH, 7:46.

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2: En Guadalupe, como medida preventiva ante el pronóstico de fuertes lluvias por el ingreso del primer frente frío de la temporada, el municipio reforzó la limpieza y el desasolve de rejillas e infraestructura pluvial en distintos puntos. Cuadrillas de servicios públicos realizaron trabajos de desasolve en rejillas pluviales, entre ellas las colonias Cerro Verde y la SCT. Esto ante el pronóstico de lluvias copiosas. Estas labores se intensificaron para mantener despejada la infraestructura. Durante la contingencia tendremos cuadrillas las 24 horas, porque aun cuando ya hemos realizado la limpieza, el agua arrastra basura hacia las rejillas, manifestó Santos Valdés, titular de Servicios Públicos de Guadalupe.
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3: El próximo 26 de octubre se entregará el Balón de Oro 2026. ¿Quién se lo llevará? Muchos dicen que Lamine Yamal, otros que Harry Kane o Kylian Mbappé. Hay más nominados como Leo Messi, Jude Bellingham, Vinicius Jr., Erling Haaland, Rodri, en fin, son muchos jugadores, pero aquí en el doble impacto opinamos que el más cerca puede ser Lamine Yamal, que acaba de ser campeón del mundo.
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Ahí quedó la canción del día a cargo de Pepo López y la Pasión Vallenata. Señor Apache, que ellos van a estar presentes en los 105 años de la XCH, la 1420, la Vallenata Mayor, este próximo miércoles 21 de octubre. Todo mundo, la Alianza Real, que se va a poner bien matón, bien matón. Así es que no se lo puede perder. Toda la raza está cordialmente invitada allá en Escobedo, Nuevo León. Ambiente familiar, desde niños, jóvenes y adultos, todos van a ser bienvenidos. No ocupa boletos, no ocupa boletos, nomás caerle temprano, cáigale como a las 4, 4 y media de la tarde, para que usted se agasaje con todas las agrupaciones. Y algo muy importante, que no van a aparecer por orden de ¿cómo se dice? Pues sí, o sea, que va a cerrar el más fregón y todo eso. No, señoras y señores, se va a hacer un sorteo donde muy probablemente puede ser Javier López primero, ¿verdad? Ahí puede ser que abra el evento. Pepo López puede ser el segundo. No sé. Ahí va a ser el sorteo. Así es que no se confíe, que diga, ay, es que primero van a tocar quién sé qué y al último van a tocar los buenos. No, señor. No, señor. Así es que póngase bien al tiro porque va a estar espectacular este próximo 21 de octubre allá en la Alianza Real. No se lo puede perder. Este 21 de octubre, por supuesto. Y bueno, pues, ¿cómo puede usted llegar allá? ¿Qué rutas la dejan? ¿Qué rutas lo dejan? Bueno, pues usted puede agarrar San Miguelito Cumbres, que pasa ahí en Paseo de los Leones, el Buenavista y el Ruta 40, que ellos salen desde la estación de metro San Bernabé, ¿verdad? Y la Ruta 13, ¿verdad? Que ese que diga Alianza Real, ese lo toman del centro ahí en Espinosa y Colegio Civil. Y la Ruta 1 de Buenavista, Buenavista, Buenavista. Así es que no hay excusa para caer tempranito y pasarla espectacular. Abra su agenda y haga un espacio. 21 de octubre, todo mundo allá a la Alianza Real. Súbele, Lázaro, súbele. Vamos a continuar con más en esta mañanita, por supuesto. Ah, sí, que se integra Rubén Asencio de Vallenato 2000 al elenco, ¿verdad? Sí, lo estuvimos anunciando el sábado, ¿cuándo? ¿Ayer? ¿No? Antier. Ayer o antier, no me acuerdo. Pero se integra a todo el elenco que ya teníamos, que es la Doñiza, la tropa vallenata de Poncho La Calaca, la tropa colombiana de Paco Silva, Javier López y la Universidad de la Cumbia, el Negro González y los Aferrados, Pepo López, Javier López y los Reyes Vallenatos y Rubén Asencio de Vallenato 2000. Así es que, pues muy pendiente de todos los pormenores del evento para que se la pase usted espectacular. Vámonos, aquí están los hermanos Durán. Se llama Como Pretendes, aquí en la Vallenata Mayor, en el Parrandón Mañanero.

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0: 8 de la mañana con 13 minutitos, 8 con 13 minutos.
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0: Efectivamente. Oye, tenemos mensajitos de audio, vamos a ver quién anda por acá.
3: Buenos días, mi chivi, mi Lázaro y mi Borre. Vamos a caguamear. Oye. A la cagamear. Así se dice, a cacaguamilpa. A espantar el pato. A sacar a Willy. Liberar a Willy. A todo eso, no sé, viejo. Saluditos, ponte un cumbión bien loco, bien prendido, viejo. Acá el Chucky Alemán desde Missouri.
1: ¿Qué será la máquina?
3: Botándonos con las ocurrencias, viejo. ¿Qué será? Ya deja de tantas mujeres, mi chivi divi.
1: Ándale.
3: Deja tantas mujeres, mi chivi divi.
1: No.
3: Le va a pasar lo que le pasó a los renes. Te van a contar,
0: yo. Es capaz de la sierra, ponle capaz de la sierra.
1: Oye. ¿Qué será la máquina esa que se escucha?
0: Se me hace que es como un tractorcito.
1: ¿Un tractorcito?
0: Que ha de cortar el césped.
1: Pero pues yo creo que él anda detrás del tractor porque siempre anda como que... cansado.
0: Se me hace que trae fuga de gasolina y le va echando gasolina. Por eso va corriendo detrás de él. Oye, tenemos acá otros audios, a ver.
4: Buen día para los dos mañaneros. Un saludo para Chividivi, Borri, Lázaro. Yo digo, cuando vaya al baño, ahorita vengo... Ya se me aflojó el mastique. ¿Me pueden complacerme con la canción Pájaros sin Zontle con el Supergrupo Colombia? Dedicada para mis papás, Narciso, Doña Lore, para mis hermanos, para mis hijos, Jair y Aldo, mis hermanos, Elizabeth, Iracema, Chicho, sobrino, Chuy, Marco, Jorge, Carla y Wendy y Héctor. Buen día. De parte de Nicolás, acá de la Bella Vista.
0: Hey, ¿cómo le dices cuando vas al baño también tú, Nicolás?
1: ¿Ya dijo?
0: Sí, dijo.
1: Sí,
0: perdón. Disculpa, Nicolás.
5: Los continuistas también se pueden quedar con boletos.
0: No, también.
1: Ay, Dios.
0: También.
6: Compadre Chividivi, Borre, Lázaro, buenos días. ¿Cómo se dice cuando vas al baño? Se dice, voy a liberar a Willy. Habla R de los Fantásticos de Loma Linda, pidiendo la canción de Es Inútil de Otto Sergio. Y un saludo para ustedes tres, los Fantásticos de Loma Linda. La voz inconfundible, Marren de la Alianza, Yasmín del Topo, Susi de Rebu, Nancy la Vicente, Selene en la Milpa, Betty en Sierra, Malu del Pedre. Para el compa Queco 14, Landero del Pedre, Tuga. Los Guerreros, Damián de los Masters, Dani Rata de Tres Puntos, Meme en el Barrio 12, Mario Villajuárez, el compa Mosca, los X Locos en el Pedre, Omar Vázquez en Baltimore, Comiso Pelancheros, Lompe Payasos, Jorge Panchos, Cinco Sabinas, Chuy Bagres, gracias, carnal.
0: Órale, compadre, gracias.
7: La rola que estaba antes de los Tuirán, porque no me salió a mí el nombre ahí, ese, yo la quiero escuchar, está chida.
0: Ok.
1: De los Tuirán.
0: El señor Apache con Pepo López. ¿Ya? Sí, no, ya sé por qué no le salió.
1: Es la canción del día.
0: Está en rosa, está en fondo. Eso no le salió.
1: No
0: está. Ah, sí, cierto.
1: Ay, es que a lo mejor se le cayó el celular y se le quebró la parte de abajo.
0: No quisimos que te saliera. ¿Y qué?
1: Tenemos llamada por la línea número uno. Buenos días.
8: Buenos días, familia.
0: Déjame duermo, atiéndelo tú, por favor.
8: Llegó.
1: ¿Yo qué culpa tengo?
0: ¿Quién llegó?
8: Llegó Paulincho. Odiado por todos los chilibillos. Nadie lo puede ver, porque nadie puede ser como él.
0: Ah, sí. Ya te está creciendo el bigote, todavía no.
8: Ya, más o menos.
1: No te lo dejes, me. Te ves bien sin bigote, neta. En serio, te ves bien sin bigote.
8: Ahí la llevo ya.
0: ¿Crees que te crezca para el día de tu cumpleaños?
8: Ya, va a tener como chelelo ya.
0: Es que, ¿sabes? Yo me imagino por qué se lo rasuró.
1: ¿Por qué?
8: Para que saliera nuevo.
1: Para... Está muy trompudo, que
0: traía mucho, no.
1: Traía mucho bigote.
0: No, no, porque.
8: No, que las barras le dan cosquillas, dicen.
0: Porque se le acabó el tinte.
8: No,
1: ah.
8: no me lo pinto. ¿Cuál es la dinámica esa?
2: La boca del cilindro ahorita parece colita de gallina, colita de gallina.
8: Presta.
1: Echador que eres.
0: Oye, la dinámica es cómo más se le dice o cómo más se le conoce cuando vas al baño.
8: Como cuando voy al baño, vas a tirar el agua, las mujeres van al tocador. ¿Cuál tocador ahorita vengo? Ya están tocando ya la guitarra.
1: Al toque.
8: Los chinos dicen, voy a ver si me la hallo cuando se la encuentran. Y así, ¿verdad?
0: Ok. ¿Qué
9: onda? Ya nadie le vamos a mandar a Paulín porque Paulín nada más la anda cajeteando.
8: La peinada, subí una foto.
0: ¿Eh?
8: Ando enojado, subí una foto con una morra.
1: Se puso celosa.
0: Se enojó ya, ¿por qué subiste una foto con una morra?
8: No, ella subió una foto conmigo con una morra.
0: ¿Y quién se enojó entonces?
8: Yo.
1: ¿Por qué? ¿Por qué te enojaste?
8: No, pues no me van a decir algo, ¿qué onda? ¿Por qué subieron la foto?
0: También me dijeron que fuiste a pescar un día y que también subieron una foto de un pescado.
8: No, yo no pesco.
1: ¿Eh? Oye, Paulín, ¿pero por qué te enojaste si estás en una fotografía con dos chicas guapas? ¿Por qué te vas a enojar?
8: Tiene novio la morra, no vayan a decir algo.
0: ¿Pero qué tiene? ¿O qué estás haciendo con ella?
8: No, nada.
1: ¿Qué tiene?
0: No pasa nada.
8: Bueno, canción.
1: ¿Qué onda, chiste? No, ya dijiste canción, ni modo.
8: Chiste rápido.
1: No, ya dijiste canción.
0: Déjalo, dale chance.
1: Es que ya dijo canción.
0: Déjalo.
8: Chiste rápido.
1: Bueno, ándale.
8: De pareja, le dice la pareja, quiero que me hagas temblar en la noche en la cama. Y luego el señor dice, no, hombre, le dejé toda la noche sin cobija para que temblara de frío. Juan León, le salió. La canción.
0: ¿Cuál te gusta, Paulín?
8: Una de las mayas, se llama Enamorado.
1: Hubieras pedido primero la canción, güey.
8: Es que...
2: Mírala bien, es una morra, es un travesaño. Mírala bien.
8: Agárralo tú, Chiribillo.
1: Se
8: llama Enamorado la canción.
0: Anda muy bravo.
1: Se defiende la mugre, o sea, no sé.
0: ¿Qué canción te gusta?
8: Ya me bañé, la Enamorado con la maya.
0: Ok, ¿para quién va?
8: ¿Sabes cuál es esa?
1: Es la del grupo nuevo estos
8: yo
1: chavos
8: no
1: de la malla.
8: Por ser hombre, no, señor. Por ahí va.
0: Ok, saluditos.
8: Saluditos para los chicos del Ángel de la Alianza del Byron, que a ver si los invito cuando cumpla años.
1: No, gracias.
8: Tú sí de rebo, ¿eh?
1: No, sí,
0: me invitas. Sí. ¿Cuándo cumples años?
8: Este sábado el otro.
0: ¿Pero vas a hacer la fiesta cuándo?
8: El 10.
0: ¿Eh?
8: 10 de octubre, 10.
1: Pero pues va a ser bien aburrido sin música.
8: 10 del 10. ¿Y luego las bocinas que tengo?
1: Tiene bocinas.
0: ¿Están quemados los Twitter?
8: No, compro nuevos.
0: ¿Eh?
8: Y jala, si no compro nuevos.
1: ¡Ay, juela! Esos son hombres.
0: ¡Hijo ese!
8: La sushi de Rebo, vení de Estados Unidos. Ahí las vino porque ando enojado. Salí de Mario Villa Juárez, el Juanillo de la Curva, el Tony Mendiola. ¿Quién más? Chividí Lázaro de la Borre.
1: Gracias.
8: Todos los chiritejanos. Acá andamos en acá andamos.
1: ¡Ya cállenlo!
8: ¿Por qué quiere que ese viejo? Los de Matehuala.
1: El único voz que sí le sale bien es esa.
8: ¿Cuál?
1: Esa es la que acabas de decir.
0: El Chucky Alemán.
8: Acá andamos, viejo. Ahí te cargo la canción. Lo te llevo unas tonitas, viejo, y unas semillas. ¡Puro Leandro Río, viejo! Señor vaquero.
1: Bueno, ya. Bye.
0: Ya está.
8: Vale, saludos, yo voy a trabajar.
0: Te mando un abrazo de tamal.
8: ¿A cuál es ese?
0: Viene envueltito y con la carnita.
1: Vamos con esto del Supergrupo Colombia.
0: ¡Ay, le grité mucho!
1: Es el pájaro Sensontle.
0: No, era Paulín.
9: Ay, pobre perra, en vez de que yo.

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0: Seguimos en el parrandón mañanero. 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
0: 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Esto es Nubes Negras. Ya son las 8 de la mañana. Con 26 minutos.
2: Así está el cielo ahorita.
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0: todo el
1: campo. 8 de la mañana ya con 33 minutitos, 8:33. La raza se sigue manifestando con nosotros. Formas que se le dice o que se le conoce también cuando vas a ir al baño. ¿Cómo más le dices?
2: Es, orinita vengo.
1: Es la dinámica del día de hoy para la raza.
2: Orinita vengo.
1: Orinita vengo.
2: Las mujeres pueden decir, voy a popoltearme, a popolvearme, ¿ah? Ajá. Y a pipintarme. Ahí también para la mujer. Que no ha habido mujer. Ah, sí, ya nos dijeron dos, tres mujeres que, ¿cómo dicen ellas, verdad?
1: Sí, voy al tocador.
2: Voy al toquis. ¿Por qué van de a dos en dos las mujeres al tocador?
1: Pues porque para hacerse compañía. Yo creo que por si no cierra la puerta para que una la cuide. Ya. Que no es lo mismo que un hombre haga pipí. Uh-huh. ¿Vea?
2: Sí.
1: Porque uno hace de pie.
2: Ajá.
1: Y no se baja todo el.
2: No.
1: La ropa.
2: No.
1: Nomás se saca el.
2: ¿Estarán igual los sanitarios de las mujeres que de los hombres?
1: No, sí hay diferencia.
2: Sí hay diferencia.
1: Sí, porque, por ejemplo, yo, el baño de los hombres, pues tú lo conoces, y esto va para las mujeres que nos están escuchando, las que no conozcan, pues el baño de los hombres sí hay diferencia.
2: Ajá.
1: Porque, pues tú entras a un baño de los hombres.
2: Sí.
1: Y está todo rayado.
2: Ah, sí.
1: Sí, hola, soy Juan. Me gusta.
2: Sí, y el número telefónico.
1: Que me den.
2: Sí.
1: Me gusta recibir.
2: Ya. Mira por aquí.
1: Yo me quedo impresionado porque nunca he podido encontrar el marcador café con el que rayan a ver.
2: Ah, sí. Y es de punta gruesa.
1: De punta gruesa, ancha.
2: El de las mujeres me imagino.
1: Muy texturizado, por cierto. ¿Sí?
2: Oye, ¿tendrán las puertas igual que el problema que tienen la de los hombres?
1: No.
2: Que no tienen el
1: mira, para empezar,
2: picaporte.
1: Para empezar, cuando tú te vas a sentar en un baño.
2: Ajá.
1: ¿Vea? No cierra la puerta.
2: Eso es correcto, sí.
1: Entonces, no te puedes tampoco sentar porque están medio crueles, ¿verdad?
2: Ajá,
1: entonces, sí, medio de aguilita y agarrando la puerta del baño. Y ves una sombra y antes de que te dejan, ¡te ocupado, compre! ¡Te ocupado, compre! ¿Verdad? Y el baño de las mujeres sí es diferente.
2: Sí, digo, ¿cómo le hacen ellas? Imagínate la que trae falda.
1: No.
2: Y que estuviera mojado el piso.
1: La taza de ella está espejeada.
2: ¿Cómo es espejeada?
1: O sea, se refleja todo.
2: No manches.
1: Están limpias.
2: Ah, bueno, eso sí.
1: Bueno, yo así me los imagino, ¿va? Mm. Porque te sientas y dices, ay, mira, traigo una espinilla. Y ay.
2: Sí, está bueno, hombre, vamos con llamada. Para que no,
1: bueno. Buenos días.
3: Hola, Chiridivi. Lázaro Novorre está lavando el
1: Sí, buenos días. ¿Quién nos llama?
3: Arrepiento, Valverde.
1: ¿Cómo está Benelío?
3: Como siempre, todos los días al pendiente, escuchando el buen cotorreo, un buen amanecer, ¿cómo no?
2: Oye, ¿cómo le dices tú cuando vas al baño a hacer de la pipí o de la popó, de otra manera?
3: Bueno, así, voy al trono, va, voy al trono, voy a sacarlo de lo del día, lo de la mañana, lo del muerto.
2: O dices, ¿sabes qué? Lo nuevo yo empujo lo viejo, ¿ah? Ya, si almorzaste, lo nuevo está empujando lo viejo. Ahí voy. El topo, ¿ah? También hay gente que le dice.
3: Oye, referente a ese tema.
1: ¿Columpiar el tamarindo?
3: Acá para San Peter ya es baño de hombre, baño de mujer y baño de los.
1: Inclusive.
3: Sí, ya porque pues sí, ya no hay. Nos permiten entrar. Imagínate uno que tiene dudas de su sexualidad. Uh-huh. No puede entrar el de mujer ni el de hombre, ya hay muchos allá en San Peter, ¿de qué lado?
1: No sabíamos nosotros.
2: No, y es que también tienen toda la razón, ¿verdad? Porque,
1: pues imagínate, igual, con todo respeto, un vato que se viste de mujer,
2: ajá,
1: ¿verdad? Pero es un vato.
2: Sí.
1: Que quiera entrar al baño de las mujeres, pues no, yo no lo veo correcto.
2: No. ¿Verdad?
1: Ahora, tú ves un vato vestido de mujer, pero los niños pues no saben que es vato, ¿verdad? Ajá. Que entre al baño de los hombres, pues también se va a ver.
2: Sí, pues, oye, pa, ¿por qué trae falda? Y,
1: sí.
3: Y fíjate, y parado. Eso en el estadio de Rayados, van personas vestidas de mujer y de repente, cabrón, lo ves en el baño de hombres.
1: Sí, está
2: sí, complicado. Pero ahí nos respetan, fíjate. Ahí sí nos respetan.
1: Mira. Oye, compadre, ¿qué canción te vamos a poner en esta mañana, carnalito?
3: La de Vete.
1: Córreme. Córreme ya, güey, córreme.
3: Vete de Nelson Velázquez.
1: Vete de aquí, vete lejos.
3: No, no es esa.
1: Ah, no, perdón. ¿Para quién va, compadre?
3: Pues para todo el Parrandón Mañanero, carnal, ahí, un fuerte abrazo para todo, excelente cotorreo, y para mi hija Sharon, carnal, ahí para el Vuela Piloto, el Chema de Jardín, el Luis Saltillo, ¿vale? Los Combiamberos, el Tony Mendiola, el López Las Sabinas, el meme del Barrio 12, ¿no? El Paco Los Lobos, Toque Villa Juárez, ¿quién más? El Bueno Miraloco, la Susi Guerrero, y Andrés de Topla, Vista 25, Chema de Jardines, carnal, y para toda la banda de Valle Verde, los Dragones, los Solideños, los Rotunderos, toda la bandera de acá, de este lado.
1: Órale, ya está, compadre, te mandamos un abrazo, carnal.
3: Igualmente, aquí estamos escuchándolos, ya saben, buena vibra siempre.
2: Gracias, gracias,
1: carnal. Igualmente, gracias.
3: Excelente cotorreo. Ánimo, buen día.
1: Gracias, compadre. Gracias, qué amable.
0: No, pues yo digo, carnal, voy a ir a grafitear. Es como yo digo yo.
1: Ándale.
0: Y hablando de eso que dice, los dos hombres no pueden ir juntos al baño porque, imagínate, ir como los elefantitos en fila india. No, pues como que era verdad.
1: Como elefantito de circo, dices tú. Milagro.
4: Hola, chicos, buenos días, ¿cómo están? Oigan, ya sé que los tengo un poco abandonados, pero ya después voy a ir a visitarlos porque ando en unas cosillas, pero no me olvido de ustedes. Así que tengan un bonito día.
1: Igual, igual.
2: Gracias.
4: Y cuando voy al baño, digo, ay, pues voy a ir al tocador.
1: Ándale.
4: Y ya.
1: Muy bien.
4: Ay, un saludo para Chepo de Santa y para Paulín. De la 49, please.

0: bonito día. Y va para mi niño bonito, mi amor, el chino, el de la R, mi consentido, el Daniel Los Ratas, el Tony Mendiola, la Chapiraguas, el Paulín de la 49, el Chepo y Cris de Santa, el Panfi de Sierra, Luis de Saltillo, el Chema Revueltos, Queco 14, Güero Mira Locos, el Suchiflados, Bola la Piloto, el R Fantásticos, el Oscar Esquinero, el Lucho Reloco, Comisto Pelancheros, Clever de la Vicente, el Bebé de la 3-2, Crema de Valle, Sobuy de la Granja, Topo en San Bernal, Gorrión de la Genaro, Paco Lobos, Omar 112, Ser Duendes, Meme del Barrio 12, Manuelillo de Valle Verde, Chuy Bagres, Blanca de la Milenio, el Beto del Almaguer, Miguel de la Esperanza, Chisco Solos, Vale de Soli, y de parte de Susi de Rebo y mi amor, el Chinel de la R.
1: Ándale pues, vámonos con esto para mi buen R de los Fantásticos.
2: Se llama Es Inútil.
1: Es la voz de Otto Serge.
2: O sea, R no es inútil.
1: No, no, no.
2: La canción se llama Es Inútil.

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0: Ah, cómo me gusta por delante y por detrás.
1: Ah, qué caray.
0: Otra, no, la canción. No. La canción.
1: Es Javier López y la Universidad de la Cumbia.
0: Él va a estar presente, sí, en los 105 años de la XCH.
1: No te lo puedes perder este próximo 21. Ya, ya falta, falta bien 21 poquito.
0: Días, 21 días nomás.
1: Ya estamos a 21 días de que nos
0: ¿tres
1: veamos
0: semanas?
1: Allá.
0: ¿Tres semanas?
1: En la Alianza Real, en Escobedo.
0: Así, tres semanas, miércoles hoy, ¿verdad?
1: Sí. Pues eso se va a poner bueno.
0: Sí. Yo me voy a enfermar ese día.
1: Ojalá y que toquen esa canción. Esa de la Universidad de la Cumbia.
0: Van a tocar esta y muchas más.
1: Porque se está poniendo retechulo de bonito. Ya sabes, te invitamos para que estés con nosotros allá en la Alianza Real este próximo 21 de octubre. Esto va a estar muy chido.
0: Esto va para mi Robert de Oro.
1: Ah, ¿fue la que pidió el Robert?

0: faltan 9 minutos para que den las 9. O sea, hace 8:51 si ustedes no saben hacer cuentas. ¿Ah? Tenemos mensajitos de audio. A ver, vamos a ver qué dice la raza.
1: Buenos días, Parrandón. Yo no digo voy al baño, yo digo voy a tirar la basura. Me puede complacer con una rolita, la de Una Como Tú, de Giancarlo Centeno. Y unos saludos ahí para mi compa, el Pampi de Sierra Ventana. Manuel Iba Llever de 5 Sabinas, CRU, Blanca Milenio, el Bebé, la 32, el Gorrón de la Genaro, el Cheque Santa María, el Chepo de Santa, el Robre de la Zona Norte, Manuel Pedre, el Chucky Privado, Omar Vázquez, Huicho Vampiros, Jorge de los Panchos, Zoe de la Granja, Miguel de la Esperanza, Mosca X Locos, Oscar Esquineros, el Beto de la Alianza, Eddie Raíta, Nancy la Vicente, Queco 14, Marco Rodríguez, el Beto del Almaguer. Y el Tony Mendiola de parte de Luis Acán Saltillo, gracias.
0: Dice Samuel Mata que él le dice que voy a Anca García.
2: Fíjate que
0: se me antoja papaya con plátano.
2: Qué diferente es el del hombre a la mujer.
0: Ajá.
2: Las mujeres dicen el toquis.
0: Toquis.
2: Los hombres dicen, voy al baño. No es cierto, no vamos al baño.
0: No.
2: O sea, el baño es de regadera.
0: Sí.
2: En Estados Unidos, allá se dice bathroom. Y otro es restroom.
0: Restroom.
2: Restroom, el rest.
0: Rest es para ir a. Pues a tirar las necesidades. Sí.
2: Y el bathroom es el de baño.
0: Cuando vayas a mi casa, cuando vayan, ¿verdad? Nomás vayan hechos del baño. Porque en mi casa no hay baños.
2: Ah, chis, ¿por qué no hay baños?
0: No tengo necesidades.
2: Vamos a ver quién está en la línea. Buenos días.
3: Hola, buenos días.
0: Hola, buenos días.
2: Falta el chango.
0: ¿Eh?
2: Falta el chango. A ver, va. Pero es que tiene que ser completo.
0: A ver.
2: No es un chango, es un brujo, ¿verdad?
0: Es un brujo. Es un chango gorilón.
2: ¿Qué onda, Yasmin? Buenos días, ¿cómo estás?
3: Muy bien, gracias a Dios, despertando.
2: Oye, ¿ya te alivianaste, va, de la gripe que traías?
3: Ya se alivianó la raíz de Escobedo.
2: Oye, dicen que te alivias cuando le pasas la gripe a otra persona.
3: Ay, un poco así, sí, no, porque sabe.
2: Si tú traes gripe y contagias a otra persona, a ti se te quita y la otra persona es la que se le pega la gripe.
3: ¿En serio? No, sí. No me la sabía
2: esa. Sí, sí. ¿Tú cómo andas, Chivi?
0: Gracias por el remedio.
2: Porque ahora el Chivi es el que anda.
0: No, bien malo.
3: Anda malito, anda malito.
0: No, sí. No malo.
3: Está. No, pero pues hay que se tome un. ¿Cómo se llama? Un remedio de los que él sabe. De los que él da. Pues ahí no da tanto tip de remedio.
2: A ver.
0: ¿Eh?
2: ¿Cómo? ¿Y tú cómo sabes que sí?
0: Ah, ya van a empezar, hombre.
3: Yo sé que él da tips porque anteriormente los daba al aire.
0: Sí.
2: ¿Los dabas al aire tú?
0: Los tips.
2: Pero
0: ya no doy el de abrir y cerrar el ojo porque la gente no me ve. Eso es un tip también.
2: Ese es un tic.
0: ¿Eh?
2: Ese es tic.
0: Ah, perdón.
2: Oye, Yasmin, ¿tú con qué te quitaste la gripe?
3: No, pues con pastillas con una gripen.
2: ¿Qué?
3: Y un tecito de canelita.
0: Las que me recomendó.
2: ¿Yasmin?
0: ¿Eh? No, Lázaro. Lázaro me recomendó.
2: Ah, ok.
0: Un té de canela, no, qué rico.
2: Té de canelita. Té de canela.
0: Yo me tomo.
3: De manzanilla también está bien.
0: Yo me tomo.
3: Y calientito y luego te cobijas y ya.
0: Un vinito de manzana canela es el que me tomo yo.
2: Oye, un poldo de callo. Digo, un caldo de pollo.
0: Sí, apenas.
2: También.
3: Ay, no de res, de ratito.
2: Otra vez.
0: Ya me aburrió el de res, amiga.
2: Dice que ya te aburrió su caldito.
0: El de res. Así.
2: Yasmin, ¿qué te vamos a poner?
3: Mira, quiero la esperando una llamada ahí con Aníbal.
2: No me digas que se la vas a dedicar también a Paulín, ¿verdad?
3: Ay, no, ¿por qué?
2: Es de Lisandro. Es de Lisandro.
3: Bueno, de Lisandro.
4: También, ¿para quién?
3: Un saludo chido para ustedes.
2: Gracias.
3: Y no para mi amor.
0: A ver, espérame. Hoy te vas a decir un saludo para ustedes y para los de arriba. A ver, échale.
3: Un saludo
4: especial
3: para ustedes y ahí para los de arriba.
4: Gracias.
3: Y un saludo especialmente para mi gran amor, Jorge de los Panchos y Sexys. Miguel de la Esperanza, Queco 14, Lancho de los Piraguas, Daniel Las Ratas, Omar de la 102, Chamar Revueltos, Omar Vázquez, R Fantásticos, Paco de los Lobos, el Clever de la Vicente, Luis Atizado, Chepo de Santa, Corriendo la Genara, Cheque Santa María, Miquel, Los Payas, Mosquique, Loco, de Vela 3-2, El Vía del Porbe, Lucho de Loco, Nancy La Vicente, Comiso Palanciero, Caque Chiflado, Cinco Las Sabinas, Chilo 36, Bolita, Ken Juárez, Manuel.

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2: En Monterrey, recientemente cerca de 50 personas fueron beneficiadas con aparatos auditivos gratuitos entregados directamente por el alcalde Adrián de la Garza y su esposa Gaby Ollervides, presidenta del DIF Monterrey. El edil regio destacó que estos dispositivos representan una herramienta para mejorar la vida cotidiana de quienes los reciben y refrendó el compromiso de su administración municipal para promover la inclusión y la igualdad de oportunidades. Gaby Ollervides explicó que esta iniciativa, al igual que los más de 20 programas que ha puesto en marcha el DIF Monterrey, surgió del acercamiento con las familias y de conocer directamente las situaciones que enfrentan en su vida diaria. 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
3: Ahora, cucharaditas para el alma.
4: A quien actúa con maldad, hay que desearle muchas bendiciones. Tarde o temprano, las necesitará.
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0: 10:12, ya está lloviendo. Dice la raza que ya está chipi chipi, sí, en algunas partes.
1: En algunas partes, aquí, ¿verdad?, en el centro ya se ve mojado el pavimento.
0: No, hombre, a ver cómo amanece mi colonia mañana.
1: Pues mínimo húmeda.
0: Debe de amanecer húmeda, pues.
1: Hay que tomar precauciones porque al parecer dicen los expertos que mañana en la noche comienzan las lluvias fuertes.
0: De hecho, hoy aquí estoy viendo el pronóstico del tiempo y dice que de una a cuatro de la tarde va a llover. Más abundante de dos a tres de la tarde.
1: Dos a tres de la tarde.
0: Es cuando va.
1: ¿Y para el día de mañana?
0: Para el día de mañana sí se pronostica, híjole, bastantita, ¿eh? 81% en probabilidad de lluvia. Para el viernes un 92. Ajá. Para el sábado 89. Para el domingo un 90. Para el lunes un 84. Y para el martes 67. O sea que a partir de hoy.
1: Comienza.
0: Lluvias así a medios aguas.
1: Moderadas.
0: Moderadas, que de repente una hora o media hora y así. Pero ya mañana se va a dejar caer con todo, ¿eh?
1: Mañana en la noche, según esto, ¿no?
0: Esperemos que se vuelva a llenar la presa y que la vuelva a nadar el agua.
1: Sí. Por favor. Por favor.
0: Dénsela a los que la ocupan, por favor. Aquí no se ocupa.
1: Mándela a Tamaulipas.
0: Mándela por donde tengan que mandar. Pero cóbrenla bien.
1: Sí. Porque. Vamos a regalar agua. Ya ves que cuando ocupamos nosotros, qué bárbaro. Todo el mundo se puso de. Todo el mundo nos quiso ayudar y apoyar.
0: Es correcto. Oye, tenemos llamados. No, tenemos mensajes de audio. A ver.
2: ¡Ey! Buenos días, compadre Chividivi, Lázaro y compadre La Borre. ¿Cómo se le dice cuando vas al baño? Se le dice voy al WC. Me podrá complacer con la de.
1: Qué educadito.
2: Te amo a ti con la pandilla. Y un saludo para ustedes, que tengan buen día. Y va para Pocket de Sanico y Malo del Pedre, el compa de Relos Fantásticos, mi compadre Vivis del Pedre, va el Hombre de los Payasos, Meme Barrio 12, Betty Sierra Ventana, va Yasmín del Topo y Jorge de los Panchos, el Queco 14, Gorrión de la Genaro, Güero Miralocos, Selvia del Porbe, Miguel de la Esperanza, Celso Los Chiflados, el Cheque Santa María, Paulín 49 y Nomada. Muchas gracias de parte de Mosca, los X Locos en el Pedre.
0: Órale, ya está mi Mosca.
3: Ahí te hablan, Chivi, que te van a llevar caldo de redes porque andas malo.
0: Cállate,
1: digo.
3: Quite la raza. Ahorita vengo, voy a columpiar el tamarindo para que salga el topo. Es de la raza. Saludos cordiales, tengo 14. Si me puedes complacer con la de Niégame tres veces de Silvestre Dangón. Va para mi comparito Jaime La Borre, Lazarito Diamante, Chividivi, Dividivi de Oro también. Para mi carnalito Jorge Los Panchos, la Yasmín del Topo, Susi Rebu, Chino La R. Metí de Sierra, Day tres puntos, Malo del Pedre, Mosca X Loco, Selena Milpa, Arancita, el Mario de Ruta, de la Ruta 64, May 31, Panfis de Sierra, Clever de la Vicente, B32, La Chupiragua, Tapón de los Cacos y todos los que me faltan por nuestra lista cordiales.
4: Pues La Borre lo conoce como el baño de pozo.
1: Yo en el rancho, allá hay baño de pozo.
0: Letrina.
1: O todo lo que veas para allá es monte, todo eso es baño.
0: Échale.
1: Yo estoy impuesto allá en Gualahuises.
0: Atrás del mezquite.
1: Ay, mero.
0: Para que no vaya a venir una, ¿cómo le dicen? Una mujer.
1: Sí, te dije, ¿no? Aquí por los condominios hay un contenedor de basura.
0: Sí.
1: Yo de aquí para allá, pues a veces me iba ya tarde de aquí de radio, a pie, Y una vez me iba, ya me estaba ganando, la torre, y ya no aguanto. Y ahí en mero, a un lado del contenedor.
0: De basura.
1: Dije, aquí mero.
0: Vamos,
1: ¿no? Hombre, mero, nomás así, dije, en el cabo está medio oscurito, ¿no? Ay, me aventé yo, pero de esos de veras, de esos, ¿sí?, que sale, ¿cómo te diré?
0: ¿Propulsión a chorro? ¿Qué?
1: No. De tipo vaca, así. Oye, donde me estaba levantando, pues no llega un policía.
0: Hijo de su madre.
1: Me dice, ¿qué pasó, mi estimado Chiva? Me lo voy a tener que llevar. Y dije, pues llévatelo. Yo lo iba a dejar. Si tú quieres.
0: Agárralo.
1: Llévatelo.
0: Dijo, qué bonito.
1: Qué bonito.
0: Dijo, comí frijoles. A ver, vamos a ver qué dice por acá la raza.
5: Deja tiro la piedra, mi Chivi.
0: Bye, bye. Vámonos con la música de Silvestre.
1: Ya estaban. Imagínate que fue más chilango. No.
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7: Aquí está Silvestre Dangón.
6: Llégame como Pedro.
7: Ya son las 9:00 a.m. con 17 minutos. ¡Huepa! ¡Huepa!
6: ¿Qué Pedro?
7: Pedro y Pablo eran hermanos.

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2: Esta rolita se llama Soy de ti. Súbale, súbale, que es la XH, la 1420, la vallenata mayor.
1: Va para ojitos bonitos.
3: Yo digo, voy a sacar a pasear el topo de San Bernardo.

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0: 7, dice por acá, buenos días, me ponía con placer con la rolita de Nubes Negras, porfa. Saludos para el Sebas y Eric Escobar en el área de Body Shop.
1: Ya la pusimos.
0: Ah, okay, ya salió, pero el saludo no había salido, ¿verdad? Sí. Body Shop en Atro, en Remolque, Sayan García, y la frase, voy a Enca García.
1: Hasta ya está García.
0: O sea, ya jala. O sea, que tanto, ¿qué tan lejos le quedará? ¿Qué tan lejos le quedará?
2: Buenos días, Chivi. ¿Qué onda, Lázaro? Corre. Habla el Dai de los tres puntos. ¿Cómo más se le dice cuando va al baño? No, pues voy a colgar a Michael Jordan ahí del tablero. Ahí me pones la de la negra zaramulla. Y hay un saludo chidote ahí para mi chaparrita Betty de Sierra Ventana y para los tres puntos allá de San Berna, ahí el camarada el Meme y el Pato en el barrio 2, el Chepo de Santa, el compa Miki Los Paya, Yancila Buenos Aires, Sierra Fantásticos, Pavón del Almaguer, Lucho Rielocos, el Bolo de los Babies, el Queco 14, Ser de los Duendes, Chucky Privado, Vela 32, Pájaro del Pedro, el Cheme de Jardines, Chilo de 36, Nancy La Vicente, Luis Atizado, Saúl de la Unidad, Película 51, el Clever de la Vicente, el Cheque Santa María, el Miguel de la Esperanza, el Paco Lobos, el Toque Villajuárez y el Tosti Inocentes, y de parte del Dai de los tres puntos y Betty de Sierra y sobre. Gracias.
0: Órale, compadre, de nada. A ver, la raza se sigue manifestando.
3: Mi compadre Chividivi, esa borre, el Malpille. Buenos días, a la Dani, los ratas, compadre. A ver, para que me ponga una rola, póngamela de Millón a Cero con Carlos Morales. Y un saludo chido para ustedes tres, va. Para el morre Jessica Cambia Juárez, la consentidota Sucia de Rebu, la Yancila Buenos Aires, la Yamín del Topo, Comiso y el Gumi Los Pelancheros, el Paco Lobos, la Nancy la Vicente, Toca de Juárez, Sierra Fantásticos, el Meme el Barrio 12, Güero Miralocos, el López Los Payasos, María de Juárez, Gorrión de la Genaro, Miguel de la Espe, la Chupirada, Walter Vagos, Pampis de Sierra, el Paulín de la 49, la Pelón, la Moderna y toda la banda que sacan y los ratos, compadre, chido.
4: Buenos días, Parrandón. A ver si me puede poner una rolita.
0: ¿Cuál?
4: De tu dueño con el binomio. Yo cuando voy al baño, voy y digo, voy a liberar el topo.
0: ¿De San Berna o cuál?
1: Muy, es ¿cómo se dice? Es muy exclusivo el decir, voy a liberar el topo.
0: Es correcto.
1: Más porque aquí no hay topos.
0: Ajá, bueno, hay capibaras.
1: Bueno, ¿cómo se diría? Voy a liberar al capibara.
0: Voy a liberar al capibara.
1: Me imaginé la foto de Paulita de Repinias.
0: Ah, la que mandaron, está chida. Ahorita déjame la mando.
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0: O primo hermano de Juan Gabriel.
1: También. No, pero no, pues mis sobrinos no quieren trabajar, pero bueno.
0: Fíjate que sí, estaría muy chido tener compañeros nuevos.
1: Sí,
0: ¿verdad?
1: Sí.
0: Y pues un trabajo seguro, con prestaciones y todo.
1: Oye, ¿sabes qué es lo mejor de todo? 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
5: Yo cuando voy al baño digo, ya se la acabaron. Nacho.
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1: 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Y, por supuesto, mil gracias al gobierno municipal de Escobedo, Nuevo León, por todas las facilidades que se nos da para llevar este gran evento a cabo este próximo 21 de octubre.
0: Oye, vamos a proyectar más música, más melodías. Esto de estreno, de estreno, de estreno del Binomio de Oro también, ¿verdad? Que hoy, pues lanzaron el disco completito, ¿verdad? Y bueno, pues ya salió a la venta. Aquí está este tema que se llama Te Amo. Es autoría de Israel Romero, ¿verdad? Así es, en la XEH 1420.
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0: qué buena rola de estreno. Es el Binomio de Oro. Es de la autoría de Israel Romero, ¿eh?
1: Y es la voz también de Israel Romero. Una canción muy bonita que llama mucho la atención. Yo creo que no había una canción así desde Como el Viento, ¿verdad? Una canción que hable de una manera tan bonita de una pareja que lleva años y años juntos. Creo que también va a ser un pinta para un himno. Ajá. Para los matrimonios o las parejas que llegan un suficiente año.
0: Ahora no más falta que las parejas duren.
1: Ya ves que ya no tenemos 20 años como antes para hacer locuras, pero el amor sigue igual.
0: Ay, súbele, Lázaro, súbele, que está chidota la rola, ¿eh?

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1: Aún te amo.
2: Gracias, Jaime, yo también.
1: No, y la canción.
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2: ¿Qué?
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2: Allá en la Alianza Real en Escobedo, sube.

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0: ¡Muchas gracias!
1: ¡De nada!
2: A ver. ¡Híjole, qué mentiroso! ¡No le crea!
3: Ya me vi. Ya me vi bailando.
1: No, hombre, qué bárbaro, yo también.
3: Mato, vamos a estar arriba del escenario.
1: Va a tocarle. No, esa no la va a tocar. ¿Ese quién le canta? ¿Per?
3: No. Per. Sí, Pedrito Fernández es otra vez. En las posadas,
1: en las bodas, ¿no?
3: Deben de grabar la bala, ¿verdad?
1: Y que haga show en el escenario,
3: sí, sería chido. Oye, pero bueno. Ya me vi este próximo 21. Allá, baile.
1: Bueno, ese. Oye, 21 ya faltan 3 semanitas, tres miércoles más, ¿verdad? 3 miércolitos más allá en la Alianza Real, en Escobedo, Nuevo León, para que no se lo pierda, va a estar espectacular.
3: Así es, con grupos de primera calidad y un cantante internacional.
1: Detalle internacional, lo que es Rubén Asencio de Vallenato 2000. Y, va a estar el elenco espectacular. La Doñiza, la tropa vallenata de Poncho La Calaca, la tropa colombiana de Paco Silva, Don Javier López y la Universidad de la Cumbia, el Negro González y los Aferrados, Pepo López y la Pasión Vallenata, y también Javier López Junior con los Reyes Vallenatos, y por supuesto Rubén Asencio con Vallenato 2000.
3: Oye, le recordamos que va a ser completamente gratis, ¿eh? Ahí va.
1: ¿Ocupo boletos, compadre?
3: No, señor.
1: No ocupo boletos.
3: A eso iba. No vaya usted a caer en las redes de algunos estafadores. Ajá. Que le vayan a decir, yo tengo boletos, te los paso. Tampoco tenemos QR, ni tenemos ninguna forma en la que usted lo pueda decir, te vendo para que puedas entrar, te vendo los boletos, no, señor.
1: No.
3: Eso es completamente gratis, va a ser en unas canchas de fútbol, sí, ¿verdad? Ahí en la Alianza Real.
1: La gente de Escobedo, uh-huh, que ya ubica dónde es el grito ahí, porque hacen dos gritos, uh-huh, o dos eventos de municipales. Por ejemplo, el Día de las Madres, lo hacen uno en la plaza principal, como en todos los municipios, pero Escobedo agrega siempre uno en la Alianza Real, que son, sí, unas canchas donde habitualmente ahí se hace. Sí. Que el Día de las Madres, que el Día del Grito, que el Día del Padre, etcétera, el Día del Niño, etcétera, etcétera. Así es que, si lo ubica de esa manera, ahí va a ser.
3: Ahí hay que recordarles también a la raza que, como es ambiente familiar,
1: ajá,
3: va a haber muchas damitas, va a haber muchas mamis, va a haber, sí, muchos niños, niñitos, niñitas.
1: Va a haber mamás solteras.
3: También va a haber mamás solteras.
1: Muy bien.
3: Y vamos a cuidarnos entre todos, ¿verdad?
1: Sí, yo cuido a las mamás solteras.
3: No.
1: Cuido mano.
3: Que nos cuidemos entre todos para que sea un evento muy familiar, cero violencia.
1: Sí, eso sí.
3: Si usted comienza a ver ahí que hay raza que se comienza a lebrezar, dígale, tranquilo, compadre, hay niños aquí.
1: Como quiera va a estar la Prospol.
3: Sí, ¿verdad? Ajá. Pero queremos que todo sea un evento
1: sano, familiar.
3: Inolvidable.
1: Claro.
3: ¿Verdad? Que nos la pasemos bien y poder seguir haciendo estos eventos ya sea en este o en otros lugares, pero que sea todo una fiesta en verdad, ¿verdad? Vamos a llevar, va a haber quequitos, va a haber donas, va a haber...
1: Sí, va a haber pastel.
3: Refresco.
1: Sí, va a haber pastel.
3: Va a haber pastel, vale, para nosotros, para ustedes no, ¿verdad? Pero nomás para nosotros, ¿verdad? ¿Qué te parecería ya estando ahí, nada más que sin alcohol?
1: No, ¿un agua mineral?
3: Un divorciado, Lalo.
1: Sí, con agua mineral.
3: Uf, qué chulada.
1: Qué rico.
3: Clamatito.
1: Ya que yo vaya yo a la casa... Ajá. Ya me lo voy a echar con una light.
3: No, pero fíjate que...
1: Porque ya nos dijeron que el otro día no íbamos a venir.
3: ¡Simón! Oye.
1: Y si no nos dicen, como quiera.
3: Gracias a los divorciados, Lalo, el sabor regio, por ser patrocinador oficial de este gran evento.
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3: Y por supuesto, gracias, mil gracias por todas las facilidades y por todo lo que se nos está, pues ahora sí que haciendo más, más ameno, ahí al gobierno municipal de Escobedo, Nuevo León.
1: Gracias.
3: Mil gracias.
1: Ah, pensé que ibas a decir Mijes.
3: No.
1: Ya nos vamos, muchísimas gracias, pásenla bonito. Regresamos mañana, pues vamos a llegar en lancha.
3: Sí, va a estar lloviendo. Cuando quieras, quiero es la música
1: de Iván Villazón. Gracias, pásela bonito.
3: Gracias, Lázaro.
1: Gracias, Jaime.
3: Gracias, Chivi.
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2: En Escobedo, al reincorporarse a su cargo de alcalde, Andrés Mijes Llovera encabezó el segundo informe de gobierno. Ante cientos de asistentes en el Teatro Fidel Velázquez, el edil morenista fue recibido entre aplausos y gritos de Mijes, el pueblo está contigo. Destacó la creación de 26.500 nuevos empleos durante su administración, gracias a la inversión de empresas nacionales y extranjeras, y sostuvo que para hacer posible la inversión privada fue necesario mejorar la seguridad pública. El alcalde destacó la rehabilitación en el pavimento de 131 avenidas y calles del municipio. Mijes se describió como un claudista leal a la presidenta Claudia Sheinbaum y aseguró que seguirá generando bien estar, tranquilidad y crecimiento. Es la única ideología válida, la 4T norteña. 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
3: Ya son dos partidos de Rafa Márquez como director técnico de la selección mexicana y no gana el tricolor. Se empató de nueva cuenta ante el equipo de Perú. No pudimos contra el Perú. Estados Unidos lo goleó, y es nuestro siguiente rival, el conjunto de las Barras y las Estrellas. El próximo sábado, México empata, no pierde, pero tampoco gana.
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1: Aquí seguimos, gracias, en vivo desde la XH 1420 para todos ustedes a través de las redes sociales. Otro patrocinador ya se unió con nosotros a este gran evento. Se une también, aparte de Rubén Asencio, se une otro patrocinador al gran evento, Gracias a los del Sabor Regio, a los divorciados Lalo, también para revolucionar SMA, el municipio de Escobedo también se unió. Y aparte, también va a estar con nosotros al ratito Rubén Asencio, le vamos a hablar por teléfono, porque tiene que dar esa gran noticia para que usted la escuche personalmente. Mucha gente dice, ah, es mentira. No, sí va a estar Rubén Asencio. Va a estar Rubén Asencio también con nosotros, que se une al gran elenco de los 105 años de la XH 1420. Aquí seguimos con más. Como es de la música, vamos ahora con este buen tema que se llama Enamorada, de los hermanos de León, en la más grande. ¡Continuamos!

Vamos con la música de Jorge Luis Ortiz en esta mañana. Ahí viene el agua, señores. 10:30. Aquí está en una nube herida. Jorge Luis Ortiz, al ratito. Vamos a entablar comunicación con Rubén Asensio.

0: Hacemos al mensaje 8129-800676. 8129-800676.
1: Buenos días.
2: Buen día, carnal.
1: Grandísimo Chato, Colombia.
2: ¿Qué onda, mi Chato?
1: Del Rena.
2: Dígame, compadre.
1: Compláceme con una rolita, ¿no?
2: Claro.
1: Con la de Soldado en Pena, ¿no?
2: Claro.
1: Un saludo para la Clica 14 Colombia, allá de Cumbre de Santa. Y sobre.
2: Sobre, compadre, gracias. Para ti, carnal, y para toda la raza del Rena, escuchando Antología Vallenata. Suele.

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0: Siendo ya las 10 de la mañana, 42 minutos. Precaución, vienen las lluvias, ¿eh? Vienen las lluvias, algo de fuertes e intensas. Ahorita voy a sacar la información para no estar especulando con la información. Ahorita le voy a sacar el dato preciso, conciso y exacto para no revolverlos, ¿eh? ¿Ok? Así que ahora un ratito más. Y también un ratito más le voy a hablar a Rubén Asensio. Me va a hablar mi compadre para que me dé los pormenores, para saber qué onda, cómo se siente. Y la verdad, estamos bien contentos porque va a estar dentro del elenco del próximo 21 de octubre.
1: Buenos días, Burger.
0: Buen día, carnal.
1: Un placer, por favor, con una rolita.
0: Sí, compadre.
1: La combinación vallenata.
0: ¿Cuál es?
1: La de Sin Tu Amor.
0: Hijo.
1: Para mi muñeca en la zapata, Verónica Hernández, mi hijo John Gutiérrez, mi compadre Pérez, el Abel, mi compadrito el Gili, el Rani, el de la fuera de la zapata, el Tyson, el Venado, el Raúl. Y toda la dinastía Gutiérrez y todos los que escuchan la 1420, donde quiera que se encuentren, de parte del Black de la Zapata. Muchísimas gracias.
0: ¡Excelente, compadre!
2: Luis Ernesto y Giovanni, mis amigos.
0: Aquí está Chelita Ceballos acompañando a Jorge Celedón. Exitazo de la combinación vallenata, se llama Sin Tu Amor.

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1: Semi Burger, buenos días.
2: ¿Qué onda, carnal?
1: Me podría complacer con la de que me hiciste con Máximo Zuleta.
2: Ándele, compadre.
1: Y ahí un saludo posteo, compadre, y mi compadre Lázaro también.
2: ¿Sí?
1: Y un saludo también para esta Pocket de Sanico y Malu del Pedre, el Héroe de los Fantásticos, mi compadre Vives del Pedre, Lompe los Payasos, Meme Barrio 12, Betty Sierra Ventana, Yasmín del Topo y Jorge de los Panchos, el Queco 14, Gorriendo la Genaro, Güero Miralocos, Elvia del Forre, Miguel de la Esperanza, el César Lo Chiflado, Cheque Santa María, Paulín 49, y nomás, compadre Burger, de parte de Mosca, los X Locos en el Pedre, y gracias.
2: Ya quedó mi querido Mosquilla Fumigada, otro audio más.
3: Buenos días, Oscar.
2: Buen día, canal.
3: Pone una canción.
2: Claro.
3: Norte soy yo. Ya un salito para ti, Chidote. Vaya un salito ahí para Suce de Rebo, Manaliba y Verde, Chema Revuelta, Toca de Juárez, mi compadre, Jaco de la Raúl, el Cinco de las Sabinas, Elvia, Banacho Piragua, de parte Bola la Piloto, y gracias.
2: Gracias, Bola. Con todo gusto te complacemos, carnalito.
4: Buenos días, Burger.
2: Buen día, carnal. Me
4: vas a complacer con la de Mosaico, Inolvidable.
2: Claro.
4: De Jorge Valbuena.
2: Claro.
4: Un saludo ahí para la raza de la Fama 18 y para la raza que siempre escucha de parte del Meño. Gracias.
2: Gracias, carnal. Esa sí estaba en el baúl de las muy, muy, muy, muy olvidadas. Es exitazo, raza. Aquí está Máximo Zuleta. Se llama ¿Qué me hiciste? Seguimos en Andología Vallenata.

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1: Porque están exigiendo lo que legítimamente les corresponde, la diputada de Acción Nacional, Aileta Mes de la Paz, respaldó a los ejidatarios de El Alto, del municipio de Montemorelos, cuyos terrenos fueron expropiados para la construcción de la presa Libertad. La diputada panista respaldó el exhorto presentado por el legislador del PRI, Javier Caballero Gaona, para que Agua y Drenaje pague el adeudo que tiene con los habitantes de la comuna. Han pasado más de 5 años y siguen esperando su indemnización. Han tenido que trasladarse a Monterrey, gastar de su bolsillo y tocar puertas para reclamar un pago que no es un favor, es un derecho. Y mientras ellos esperan, la obra avanza. Algunos incluso han fallecido sin recibir lo que les correspondía, dejando a sus familias la carga de continuar este proceso, detalló Aileta Mes, quien subrayó que los ejidatarios reciben un trato injusto. 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
1: Aquí está Negro González, llama Caprichito, y a este gran festejo de los 105 años también se une mi buen amigo Rubén Asencio Vallenato. Mira, un ratito más le voy a marcar para que él le platique que sí va a venir con nosotros, porque la gente dice que no es cierto. ¿Y cómo va a venir Rubén Asencio? Pues va a venir. Y ahorita voy a presentar su tema, que recién acaba de grabar, se llama No Me Arrepiento, de sus éxitos. Y vamos a platicar un ratito con él, Rubén Asencio. Ahorita le marco, confirmando su asistencia a los 105 años de la más grande del mundo.

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3: Tengo listo más mensajitos en esta mañana para incluirlos al aire en XEH 1420. Recuerden que pasadita a las 12 del mediodía vamos a hablar con Rubén Asensio, Con Rubén Asensio para que nos platique cómo, la verdad, cómo aceptó esta gran invitación, porque es un evento muy importante. Rubén Asensio siempre ha sido parte importante de la programación, como todos los grupos que van a estar ahí también. Vallenato 2000, un grupo bien reconocido, y él aceptó venir con nosotros, la verdad. Agradecidos con Rubén Asensio. Ahorita vamos a hablar a mi compadre Rubén Asensio para que nos cante Soy un pobre diablo si te pierdo.
4: ¿Qué onda, Burguera?
3: ¿Qué onda, carnal?
4: El Chato Colombia, de nuevo, del Renacimiento acá de García.
3: ¿Qué pasó?
4: Con la de Recuerdo de un romance, ¿no? De Alfredo Gutiérrez.
3: ¿Sí te la ponemos?
4: Y un saludo especial para mi hijo Dorlan, mi hijo Elías, mi hija Wendy y mi hijo Germán. Y para la clica 14 de allá de Santa.
3: ¿Ya quedó, carnal?
5: ¿Qué onda, Burger?
3: ¿Qué onda?
5: Buenos días, el Carón de Jardines acá en Escobedo. ¿Me puedes poner, por favor, la canción de A los pies de la luna?
3: Claro.
5: Un saludo para usted, compa, ya sabe, camarada chido. Gracias, Lázaro Cervantes, compadre. También, ma. Y pues, nomás, ahorita va. Aquí la raza que andamos trabajando, Maquinador Rojas, en Los Altos, en Escobedo, y el Carón de Jardines, y pues ahí para que manden, va.
3: ¿Ya quedó, compadre?
6: Buenos días, Burger.
3: Buen día, carnal.
6: Buenos ratos, compadre.
3: ¿Qué pecho?
6: Para que pongan una rolita, póngamela a pensar en ti, de Celso Piña.
3: Claro.
6: Y un saludo hecho para usted, Burger, para que esté en controles.
3: Gracias,
6: para
3: carnal.
6: Para Jessica Can Juárez, la consentidora de Sucia Reu, la Yancila Buenos Aires, la Yasmín del Topo, el Comienzo de Trabajos, el Polín de la 49, toda la banda, el Chavi Lección, que se cae el Dani, los ratos, compadre.
3: Listo, compadre, gracias, gusto saludarte, mi querido Dani.
7: Buenos días, compa Burger. Hablo el Chucky Colombia, los primos. ¿Me complaces por con una rolita?
3: Sí.
7: Complaceme, por favor, con la de 20 años. Y va unos saluditos, saludos cordiales ahí para ti. Y
3: gracias,
7: para
3: compadre.
7: Mi reina Tiffany Colombia, va a los privados. Y para el Grillo Colombia, la moderna. Para todo en medio, el Chico los Huérfanos.
3: Sí,
7: para estar en sintonía, aparte del Chucky Colombia, los privados. ¿Me complaces? Sí, muchas gracias.
3: Claro, mi Chucky, gracias, carnal.
8: ¿Qué onda, Oscar?
3: ¿Qué onda?
8: Buenos días, va.
3: Buenos días.
8: Buenos días, tardes. Habla Chilacas, carnal. ¿Me puedes complacer con una rolita ahí, por favor?
3: ¿Cuál, Chilacas?
8: Con la de Los Romanceros del Vallenato, la de Vivir por Ti.
3: Vivir por Ti, ok.
8: Ahí nomás para escucharla, va. Estamos aquí trabajando bien pilas, escuchando la programación.
3: Ok, compadre.
8: Y ya va, un solito ahí para todos y para ti, carnal. Gracias.
3: Va para allá, mi querido Chilacas, desde Nuevo Laredo, Colombia.
9: Sí, Oscar, Alex de Santa.
3: Alex.
9: Mi esposa Sandy de Mirador. Mi
3: pequeño
9: es Alejandro.
3: ¿Qué onda, compadre?
9: Si poner por favor la de Tu Destino de Abin
3: Martínez,
9: su época con los Chichos de Vallenato.
3: Claro,
9: sí, saludos para toda la racita de Lomas de Santa. Bendiciones y gracias.
3: Échale ganas, carnal. Gracias, tío. Te complacemos. Ya tengo aquí listo el tema para complacerlo de los muchachos. Se llama Los Pies de la Luna, ya lo sabes. 8129-800676. Manda tu nota de audio y el Burger te las pone.

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1: Seguimos en vivo con los audios 81-29-80-06-76. 81-29-80-06-76. Aquí está. Para mi compadre Chilacas de Nuevo Laredo, Colombia. Los romanceros vallenatos, Vivir sin ti.

0: Excelente tema. Escuchamos a los romanceros vallenatos para mi compadre El Chilacas, que se reportó desde Nuevo Laredo, Colombia. Mi compadre El Chilaquillas, que la verdad es bien buena onda, mi compadre. Y por eso lo complací. 11 ya de la mañana, exactamente. Con 23 minutos vamos a hacer un corte comercial, un corte y regresamos. Seguimos con la antología media. Te recuerden que un ratito más le voy a marcar a mi compadre Rubén Asensio, que nos va a platicar de todos los pormenores, de todo, porque ya está, mi compadre Rubén Asensio ya está preparando, porque el 21 de octubre va a estar con nosotros en el aniversario 105 de la 1420. Vamos a un corte y ahorita regresamos con más.
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0: Me parece más excelente. Aquí seguimos con buena música. 29 grados temperatura. Ahorita llegamos ya a lo del pronóstico del tiempo. A ver, vamos a checarlo una buena vez, porque dice que sí. Van a ser lluvias fuertes, ¿eh? A ver, pronóstico del tiempo. Vamos a ver cómo anda desde el... Para el día de hoy, marca, fíjense que después de las 12 del mediodía, marca 20% agua. A la 1, fíjense que lo fuerte, fíjense que a las 3 de la tarde, entre 3 y 5, marca entre 50 y 70. Hay que tomar precauciones y ya. Así nos vamos, todo lluvioso el día de hoy. Mañana, pasado y hasta el domingo, dice por aquí, el informe exacto y preciso de Google.
1: Sí, me complace con la de desde que se fue con el brujo.
0: Ok. Ahí
1: nomás para la banda, los basurantes de Rencán, que andamos en la idea, tío Choco, el compa Víctor Lamuni, y ahí toda la banda que le manda a hacer su chiflado, que tenga buen día.
0: Listo, compadre.
2: Excelente día, Oscar.
0: ¿Qué onda?
2: Hablaste Héctor de la 112.
0: ¿Qué onda, mi Héctor?
2: Si me puedes complacer con la canción de la de Conozco tu secreto con Juan Carlos Anaya.
0: Claro, compadre.
2: Hay un saludo especial para usted, va. Mucho gusto en saludarlo y buenos días.
0: Igualmente,
2: para toda la banda, la 112, va. Mi esposa Samantha 116, que la quiero y que la amo. Los pequeños en la 112, mi canito el Jorge, Néstor el Trompas, toda la banda del 6, que vamos a laborar, en Morreal, la Paulina, Carly, mi pequeño Calé y toda la banda. Y gusto en saludarte, Burger. Muchas gracias.
0: Igualmente, compadre. Bravo.

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1: Buenos días, Oscar. Me podría complacer con la de Otra Piedra en el Camino de Diomedes Díaz. Un saludo para Alberto en la Fama 3, el demo de los Calle 8 de Lomas de la Fama. Estamos en sintonía trabajando acá por el Hospital San José. Gracias.

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2: Por supuesto que estamos con ustedes en vivo a través de la 1420. Fíjate que me llegó un mensajito, Lázaro, está muy bonita esa canción y ya la escuché en audio. Dice Oscar, que tengas buen día, compláceme por favor con el tema de Roberta con la orquesta de la Providencia de Beto Díaz. Claro que sí, carnal, para todas las amas de casa se la voy a poner con todo gusto, va a ver que sí, mi buen amigo.
3: Excelentemente tengas, compadrito Oscar.
2: Igualmente.
3: Habla Comiso Pelancheros en Esperanza, compadre.
2: ¿Cuál le pongo, Comiso?
3: Puedes complacerte con la de Virgen de la Candelaria.
2: Claro.
3: Y que tengas excelente miércolito, va. Y ahí para mi compadre Lompe Payasos, Lani de los Ratas, el Chama de Jardines, la Susi de Reú, la Malo del Pérez, la Mina del Topo, el
2: Jorge. Ajá, compadre.
3: Y pues toda la banda que está en sintonía, que no traemos lista, compadre.
2: Listo, compadre.
4: Excelente mañana, mi Oscar Rodríguez. Saludos cordiales, Keco 14.
2: ¿Cuál le pongo, Keco?
4: Así me puedes complacer con la Dile Qué del señor Amin Martínez.
2: Claro que sí, compadre.
4: Ay, por usted, mi burger de oro, va.
2: Muchas gracias.
4: Brazarito diamante, va.

0: compadre, ahí complazcame con Eri Escobar, ¿no, compadre? La de Dile a Él. Y un saludo para usted ahí, para Lázaro, mi hija y loco y Lón. Y huevo, compadre, gracias.
1: Ándale, de buen amigo Isidro López. Algo clásico, es un danzoncito tranquilito, ¿verdad? Quizá la orquesta de la Providencia, de la provincia de Beto Díaz. En la antología de Vallenata ponemos de todo. Aquí está Roberta, hoy nomás. Para que toquen y te abren la puerta y bailes. Nada mejor que bailar con Roberta, hoy nomás. Pura, pura.

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2: En su visita a las instalaciones de Grupo Radio Centro Monterrey, el alcalde de Apodaca, César Garza Redondo, habló de los logros que ha tenido la administración municipal durante sus 2 años de gobierno. Destacó que Apodaca es el único municipio en la entidad que no ha incrementado el impuesto predial. En materia de movilidad, destacó el servicio de transporte, tema que, aunque compete al Estado, se vio en la necesidad de entrarle para apoyar el traslado de los ciudadanos con 16 rutas intramunicipales, el circuito contigo y directo contigo, que beneficia a los jóvenes estudiantes de la prepa y universidad, pues ya se tienen 8 puntos de salida. El edil priista aseguró que se han tenido muchos logros en el tema de seguridad, entre otros.
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3: Y en fútbol internacional, qué juegazo se vivió el día de ayer entre la selección de España y Croacia. La gran figura Lamine Yamal con 2 goles y una asistencia, con el marcador de 4-1 en duelo correspondiente a la National League. Sin duda, Lamine se perfila para ganar ese Balón de Oro 2026.
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7: Ya se regresamos las 12:00, ya estamos haciendo, entablando el contacto con Rubén Asensio. Le estamos hablando a Rubén Asensio para que nos atienda y platicar un poquito de lo que es este... Con esta gran noticia, ¿verdad? Que nos va a acompañar en el evento de la XCH 1420. Así es que pendientes de cualquier momento, ya hacemos, entablamos la conversación directamente con nuestro buen amigo Rubén Asensio. Mientras tanto, para mi vida santa, aquí está Penas de Alfredo Gutiérrez. Súbele, mimi, súbele.

0: comerciales y volvemos.
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0: Éxitos de la voz de mi gran amigo Rubén Asencio, Vallenato 2000, hoy nomás. Bien identificada, una voz muy elegante, muy reconocida en el vallenato y que va a estar con nosotros en el aniversario 105 de la XCH. Y como les había comentado desde que inicié mi programa, lo voy a tener en vía telefónica. Mi compadre Rubén Asencio. Rubén, buenas tardes, compadre, con la noticia de que nos vas a acompañar en el aniversario 105 de la XCH. Agradecidos, y la verdad, la noticia ha caído muy bien en la gente, mi querido Rubén. ¿Cómo estás? Buenas tardes.
1: Compadre Oscar Rodríguez, el burger, manito.
0: Así es, carnal.
1: Muchas gracias, la noticia es para mí. La noticia para mí, de verdad, estoy muy emocionado de poder llevar desde Colombia nuestro vallenato. Ustedes que han hecho parte de nuestra música, donde han ayudado a que la música esté allá muy bien sonada en Monterrey, México, con toda la gente, la raza. No, estoy emocionado, compadre. Quiero ya estar allá para cantarle a todos ellos.
0: Así es, compadre. Todos tus éxitos, como te lo comentaba, bien reconocidos tus éxitos. Aún te amo, solo en el olvido, pobre diablo. Son temas que tú has hecho éxito aquí en la XH 1420 y que la gente que nos va a acompañar el próximo 21 de octubre en Escobedo, carnal, lo va a disfrutar, porque esto se va a poner en grande, sensacional, mi querido Rubén.
1: De verdad que estoy muy emocionado, Oscar, de verdad que gracias a la a Antología Vallenata, a la XEH 1420, porque nos ha ayudado a hacer historia con la música, y de verdad estoy muy emocionado, pues, desde aquí de Colombia llegar a Monterrey, México, a cantarle a esa gente, a la raza que les encanta nuestro vallenato. Entonces, no, queremos llevar nuestra música y queremos darle sorpresa con otra música que les encanta a ellos también allá. No, va a haber muchas cosas bonitas. Soy emocionado, compadre.
0: Así es, yo también me emocioné cuando me dijeron que acababas de confirmar el día de lunes, si no me equivoco, nos confirmaste ya tu asistencia al gran evento. Y la verdad, bien contentos, compadre, de recibir y tener con nosotros en este gran festejo a un artista tan importante como mi buen amigo Rubén Asencio, que es la voz de Vallenato 2000 con grandes temas y siempre ha sido parte fundamental de nuestra programación. Y ahora con nosotros en el escenario, que se va a poner con ganas, compadre, 21 de octubre. ¿Qué espera la gente de ti en este gran evento, mi querido Rubén?
1: Claro que sí, yo invito a toda mi raza, a la raza de Monterrey, México, para que vayamos a este 21 de octubre. Eso va a ser en Escobedo, vamos Así a estar es. Con el gran, con mi compadre locutor, nada más Oscar Rodríguez, con el burger. Vamos a estar parrandeando, vamos a celebrar este 105 aniversario de la XEH con toda, la 1420. Porque son ellos los que nos han ayudado a llevar nuestra música a Monterrey, México, y muy feliz, de verdad, de poder cantar todos mis clásicos allá con la raza. Pila, vamos con toda.
0: Así es, compadre, fíjate, tú estás contento, compadre, imagínate nosotros, imagínate tu gente seguidora aquí de Monterrey, que te va a ver en el escenario exclusivamente. Vienes a Monterrey en esa fecha porque te vas a presentar en el aniversario. Es un gusto, nos sentimos congratulados de que alguien tan especial, tan importante como Rubén Asencio forme parte de este gran festejo de los 105 años de la 1420, Rubén.
1: Claro que sí, Oscar. Imagínate que quiero comentarle también a todos los oyentes que voy a llevar canciones nuevas. Hay una canción muy hermosa que se llama Me Arrepiento Tanto, una canción que se la recomiendo desde ya para que comiencen a pedirla ahí en la 1420. Porque esa canción tiene una historia muy bonita. Entonces, Me Arrepiento Tanto se va a estrenar esa allá en ese gran aniversario, para que la gente ya comience a pedirla y ponerla a sonar, porque bueno, yo estoy muy emocionado y quiero cantarle todos mis éxitos. Mi compadre nombraba ahorita unos clásicos como Aún Te Amo, Pobre Diablo, Y Tú Que Fuiste, Un Mundo de Amor, Me Olvidaré de Ti,
0: Solo en el Olvido, también
1: Suave Brisa, Solo en el Olvido. Mejor dicho, allá lo que tenemos son canciones de Rubén Asencio, Vallenato 2000, que han sonado muy bien allá, y que gracias a la XEH 1420 también por apoyar nuestra música colombiana.
0: Mamá, que la verdad, Rubén, bien contentos, compadre, aquí te esperamos, a ver si cuando vengas para acá y llegues a Monterrey, te vienes aquí a la cabina para que también platiques con la raza y la vea la gente, que sí vas a estar presente en esta gran celebración, 105 años, una sesión tan importante, la primera de Iberoamérica, como es la XCH, y la única que toca vallenato, yo creo, en México, 24 horas, mi querido Rubén, y es el gusto enorme, aparte con todo el elenco que ya tenemos listo, que te agregues, compadre. La verdad, te agradecemos mucho de antemano, porque tener un artista tan especial, tan importante como tú en el escenario, no cualquiera lo puede lograr.
1: El gusto es mío, Oscar, el gusto es mío, porque usted sabe, como le decía ahorita, ustedes hacen parte de nuestra carrera musical. También quiero enviarle un saludo a Arturo, a Toñito Pesina, a todo mi equipo de trabajo allá en Monterrey, México, que vamos con toda, y de verdad que muy feliz de poder llegar nuevamente a Monterrey con todos mis éxitos, mi clásico y con canciones nuevas. Entonces, no, feliz, emocionado, ya con ganas de cantarle a mi raza, porque sé que ellos aman el vallenato romántico, especialmente la de Rubén Asensio, Vallenato 2000. Así y no, es. Yo sé que, mejor dicho, feliz, y ya que esperando el 21 que se llegue para poder llegar allá con todos mis seguidores y poder también firmar autógrafos, con todo el gusto voy a estar ahí para ellos. Y bueno, los invito para que vayamos a celebrar este 105 aniversario de la XEH 1420.
0: Así es, mi querido Rubén, como tú lo mencionas, saludos para Arturo Quintero y toda la raza que aquí cuando vienes a Monterrey te anda moviendo con todos los medios, pero hay que decirle a Arturo, a exigirle que cuando vengas a Monterrey, directito te traiga para la XH, porque hay que platicar, compadre, hay que venir un ratito aquí, convivir en cabina, explicarle a la gente cómo va a estar el evento y por supuesto que se ponga lista, porque temas nuevos y temas clásicos vamos a escuchar el próximo 21 de octubre allá en Escobedo, en este gran festejo del cual tú nos confirmaste tu asistencia y vas a ser parte de este histórico evento, carnal.
1: Claro que sí, Oscar, emocionado, como le decía, desde Colombia quiero llevar mi banda para que hagamos una buena parranda, para parrandearlos con cumbia, con mis clásicos, y no, yo de verdad que soy muy emocionado, Oscar. Gracias por el apoyo incondicional, gracias por amar nuestro vallenato Monterrey, México, gracias a mi raza porque les encanta el vallenato, hombre, yo soy muy feliz y quiero que se llegue ese 21 de octubre para poder parrandear y para poder celebrar ese aniversario, esos 105 aniversarios de la XEH 1420.
0: Y celebrándolo grande y con una gran presencia en el escenario como es Rubén Asensio y todo el elenco que tenemos listo. Mi querido Rubén, te agradezco mucho que me hayas marcado, compadre, porque la gente pregunta, oye Oscar, ayer lo anunciaste antier, que va a estar Rubén Asensio, y le dije, sí, al ratito viene a cabina, y mira, aquí estás, ya en vivo, vía telefónica, porque sabemos que estás ahí en Colombia, pero ya confirmo tu asistencia, compadre, y ya listos, esperándote aquí en Monterrey, cuando vengas unos días antes para recibirte, como siempre lo hemos hecho aquí en cabina, a platicar, y claro, ya listos, preparando todo el repertorio que vas a interpretar el próximo 21 de octubre, carnal.
1: Sí, van a escuchar, ¿qué me

0: 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Y mucho más éxito, y se viene sorpresa para mi gente de Monterrey, México, que se prepare, porque le voy a cantar con todo el corazón, y la sorpresa se la voy a dar allá el 21 de octubre, así que pilas para que vayamos a celebrar estos 105 aniversarios de la XEH 1420. Muchas gracias.
1: No, compadre, al contrario. Al contrario, a ti, Arturo. Arturo también, que nos hizo posible esta llamada, y también para ti, Rubén Asensio. Aquí te esperamos, compadre, como tú lo dices, pilas, invítalos tú, mi querido Rubén, pero así como claro, dicen ustedes, pilas, raza, algo así, a ver, menciona así al aire.
0: Claro que sí, mi gente de Monterrey, México, pila, hombre. Vamos con toda para este 21 de octubre, mi gente, donde voy a estar cantando todos mis éxitos, mis clásicos y sorpresas que también les voy a cantar ese día. Los invito para que este 21 celebremos los 105 aniversarios de la XEH 1420.
1: Vamos con pila, toda, papá. Muchas gracias, Rubén. Y vamos a despedir esta entrevista, compadre, con el tema que tú mencionaste, que se llama Me Arrepiento. Preséntalo, carnal. Y antes de que te me vayas, te agradezco mucho esta llamada para interactuar con la gente. Aquí te esperamos, compadre, porque ya eres artista confirmado para este gran evento del 21 de octubre. Rubén, gracias. Aquí te esperamos, carnal. Como siempre, te recibimos como un grande que eres.
0: Claro que sí. Para mi raza de Monterrey, México, esta canción que se llama Me Arrepiento Tanto, lo nuevo de Rubén Asensio.

0: tanto esta canción para que ya la comiencen a sonar.
1: Ya está al aire.
0: Vamos, mi gente, raza, con toda, a parrandear.
1: Gracias, Rubén, gusto saludarte, hermano, abrazo.
0: Gracias a ustedes.

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1: Ya estamos en vivo a través de la 1420, 12 ya exactamente 32 minutos a través de la Vallenata. Vamos con los audios, se me quedaron pendientes por la entrevista de mi buen amigo Rubén Asensio.
2: Buenas tardes, compadre Oscar.
1: ¿Qué onda, carnal?
2: Compláceme con Linda Mujer, Pedro Laza.
3: Ándale, y sus pelayeras.
2: Para ti, para Lázaro, para todo el bandolón de aquí de la San Ángel Sur, carnal.
1: ¿Sí, compadre?
2: Compa Robinson, la Norte. Mi esposa, mis hijos. Que Dios los bendiga, carnalito, y cuídense muy bien.
1: Gracias, mi querido. Adiós. Gumaro, Colombia, Huepajé.
4: Buenas tardes, mi Burger de Oro. Excelente.
1: ¿Qué onda, carnal?
4: Ombligo de semana. A ver si me podías poner la rolita. La de la... La de Amanda Colombiana, la de Saturnina.
1: Ajá.
4: O si no, la de la cumbia de las velas.
1: Ya está, compadre.
4: Ay, porfa, si se puede. Gracias, carnal.
1: Claro que sí, mi querido Pipe. Soy Javi de acá de García, ya sabes. Ah, sí, era. Así es, mi querida Abby. Solo para ti, mi querida Abby.
5: Señor Burger, muy buenas tardes. ¿Me podrías complacer con la canción de Duelo Sabanero? Ahí con Juan Doria. Ahí saludos cordiales para usted. Y para que estén con todas y toda la banda del XH, carnalito. Ahí para mi hija Sharon, mi compadrito Bola Piloto, el Chamar de Jardín, el Hecho de los Piraguas, Luis de Saltillo, Valle los Combiameros, el Hombre de la Sabina, el Tony Mendiola, el Barrio 12, el Güero Miraloco, el Pafis de Sierra Ventana, la Sucia de Reo, y también de Top 45, el Paco Los Lobos, el Toque Vía Juárez, el Canas de la Moderna, el Irra de la Zona Norte, Edgar de Poder, los cumbiamberos de la zona centro, carnal, los judíos de la 24 y los solideños de Valladolid, de parte del Valladolid, de los W, carnal, que tengas un excelente día. ¡Ánimo!
1: El último día del mes de septiembre, acabando el mes número 9 del 2026. Seguimos con la buena música en la Antología Vallenata. Aquí están las Pedro Laz y sus pelejeros. Esto se llama Linda Mujer.

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para hoy nomás. Solo para Abby Reina y la chica de los transportes. Nos acompaña siempre escuchando Antología Vallenata 1245. Aquí está Mi Soledad, de los temas matones olvidados del señor Nelson Velázquez. Suele.

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1: Saludos para todos los empastadores del taller del Igualado. Mi compadre Julio Aguilar, abrazo, compadre, saludotes. A toda la raza empastadora del taller del Igualado. 1250, saludos, carnal.
2: Un amor.

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4: El diputado de Nuevo León, José Luis Garza Garza, alias El Mueblero, presentó un exhorto para que los 51 municipios informen a los ciudadanos cómo reclamar, cuando legalmente corresponda, daños ocasionados por baches en sus vehículos. Esta propuesta busca que los automovilistas conozcan los requisitos y pasos para solicitar una reparación o compensación por afectaciones en llantas, rines o suspensión. Con esta acción, Garza Garza lleva al Congreso un problema que pega directo al bolsillo de las familias y pide mayor claridad para hacer valer sus derechos.
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¿Qué tal? ¿Cómo están? Gusto en saludarlos el día de hoy aquí en el Doble Impacto Noticias y Fútbol. En este ya miércoles, hoy es miércoles 30 de septiembre, último día del mes. Y termina September, comienza October, ¿eh? Ya prácticamente a unas horas de comenzar el décimo mes del año. Octubre, aquí en el Doble Impacto, los saludamos con mucho gusto. Saludos a toda la gente que ya se empieza a reportar. Gracias a toda la raza que está bien sintonizada de XH 1420. A mi buen amigo Gerardo Chapa, que está bien conectado aquí con nosotros. Gerardo Chapa Zúñiga, a la pequeña Monse también y a toda la gente que labora con él. Saludos a qué cosa tan hermosa, mi querido Gerardo Chapa Zúñiga, y a toda su raza, a todos los que laboran día a día, mi buen amigo Elías también, y a todos los que están bien sintonizados de XH 1420. Oigan, pues hay mucho que platicar en este día miércoles, como les comento, estamos en el ombligo de la semana, ya prácticamente se nos fue este mes. Hoy es día de pago. Qué bueno, esa es una buena noticia. Hoy es día de pago. Oigan, vamos a platicar de lo que, pues, ¿qué le pasó ayer a la selección mexicana? No pueden, quieren, intentan, pero no pueden. Apenas está agarrando forma este equipo de Rafa Márquez. Hasta el momento, bueno, pues 2-1 es lo que cosecha la selección mexicana con Rafa Márquez, ¿verdad? Viene el tercer encuentro, este va a ser más difícil. Son amistosos, pero ustedes saben que cuando enfrentan, no, si el día de ayer contra Perú de amistoso no tuvo nada, se dieron con todo. Imagínense en el clásico de CONCACAF ante Estados Unidos, amistoso, de amistoso no va a tener nada. Se van a dar con todo, no solamente cuando hay en disputa una copa, sino en cualquier momento, porque está en disputa el orgullo de ser el mejor de la CONCACAF. Bueno, este partido será el próximo sábado 3 de octubre a las 8 de la noche en Arizona. El de ayer fue en Nueva Jersey, este que sigue va a ser en Arizona. Y bueno, pues esperemos ver una mejor cara de la selección mexicana próximamente, ¿verdad? Y bueno, mucho que platicar. Ahorita llega Ramón Fabián también con todo su repertorio de efemérides, noticias y mucho, mucho más. 1:10, ¿qué te parece si vamos a la primera pausa, mi estimado Oscar? Vamos a la primera pausa y ahorita regresamos con más aquí al Doble Impacto.

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0: Bien, aquí estamos de regreso en el Doble Impacto. Saludo a mi buen amigo Ramón Fabián. Y luego vamos a platicarles ahí del clima, de cómo va a estar el día de hoy, que está nubladón, con probabilidad de lluvia, pero ahorita le platicamos. Ramón Fabián, un gusto saludarte.
1: La probabilidad de... ¿Qué tal, Arturo? Buenas tardes a ti, que estás en los micrófonos de la XH 1420. ¿De qué lado? Lulú, creo que otra vez se fue de vacaciones. Está aquí nuestro
0: cumpleaños,
1: amigo Oscar Rodríguez.
0: Nos avisen que cumple años, Lulú.
1: Ah, ¿sí?
0: Le mandamos un abrazo.
1: Ah, ok. Sí, seguramente los mariachis ya están ahí, ¿verdad?
0: Los mariachis.
1: Entonando la canción de... ¿Cómo se llama? Hermoso cariño, ¿verdad?
0: Bueno, cuando cumples años es en tu día, obviamente las mañanitas.
1: Sí, obviamente.
0: Obviamente.
1: Y luego el mariachi loco ya el último,
0: ¿verdad? Ah, exacto. Sí, hermoso cariño. Cuando es para la mamá, que ya está... Ya se nos adelantó, pues puede ser esa, pero con mariachi, pues sí, también la de Rocío Dúrcal, ¿cómo se llama? Amor Eterno.
1: De Juan Gabriel.
0: Desde Juan Gabriel, pero.
1: Juan Gabriel y que la consolidó Rocío Dúrcal.
0: Sí, definitivamente. Bueno, la compuso Juan Gabriel para Rocío Dúrcal, de
1: sí,
0: hecho.
1: Claro.
0: De cuando vivió ella aquella tragedia en la cual muere una niña de ella en Acapulco.
1: Nadie más la pudo haber cantado mejor que doña Rocío Dúrcal.
0: Así es. Dicen que, no sé, una de las cosas que ella pues se arrepentía mucho cuando estaba en vida era que no escuchó a su hija porque traía... ¿Te acuerdas en aquel entonces que andaban muy de moda los Walkman?
1: Sí,
0: que,
1: ¿cómo no?
0: Que ella tenía puestos unos Walkman y no la pudo escuchar.
1: Sí, sí, wow.
0: Ese fue lo que sucedió. Oye, bueno, pues, mi estimado Ramón, hoy hay probabilidad de lluvia, un 65%, con una temperatura máxima de 31, en la cual estamos en este momento. Para mañana también, jueves, hay probabilidad de lluvia, viernes, sábado y los próximos días. Vamos a mantener el calor durante hoy y mañana. Después del viernes entra un ligero frente frío. Y digo ligero porque para nosotros 24 grados, pues
1: es temperatura de minisplit.
0: Sí, ya es frío, ¿no? Para nosotros 24 grados, ¿no?
1: No, digamos que es templado. Frío
0: para
1: 18 grados.
0: Para México 24 grados hace calor.
1: Sí.
0: Para México,
1: sí,
0: para CDMX. Para nosotros 24 grados.
1: Ah, bueno, son mejores que 37 que teníamos.
0: Claro, por supuesto. Entonces, va a bajar la temperatura a partir del viernes con mucha probabilidad de lluvia y al parecer mucha agua a partir del viernes para que se cuide bastante, tome sus precauciones y no lo agarre en...
1: Desprevenido.
0: En fuera de lugar.
1: Sí, fíjate que está muy cantada esta agua que viene, de hecho... va a estar intensa, se dice, ¿eh?
0: Ajá.
1: Y bien le va a hacer a las presas y también a la poca vegetación que tenemos en nuestro estado. Definitivamente que son bienvenidas las lluvias, mi querido Arturo. Vamos con efemérides, ¿qué te parece? En este día ya último de septiembre, mes de la patria, ya entra el mes del Halloween, mes de las brujitas, el mes de octubre, justamente mañana. Hoy miércoles le decimos lo siguiente: 1765, nace José María Morelos y Pavón, sacerdote y caudillo clave en la segunda etapa de la independencia de México. Día 30 de septiembre, 1791, dentro de las efemérides que tanto le gustan a usted y también a nosotros, comentarlas y platicarlas aquí Arturo y servidor, se estrena en Viena la ópera La Flauta Mágica, una de las obras más célebres de Wolfgang Amadeus Mozart.
0: ¡Órale!
1: Allá por 1791.
0: ¡Uf!
1: 1955, más para acá, muere en un accidente automovilístico el actor estadounidense en plena efervescencia actoral, James Dean, ícono del cine juvenil, un rubio que del cual todas las chicas de aquel entonces se enamoraban,
0: sí,
1: muere
0: no.
1: Trágicamente en un vehículo a toda velocidad. Tal es el caso como el de Rápido y Furioso también, ¿verdad?
0: Paul Walker,
1: que muere también en un Porsche. Un amigo le dijo, vente, vamos a hacer un rol. Y fíjate cómo hacía tantas escenas tan temerarias en vehículos y cómo finalmente murió.
0: ¿Sí sabías que...?
1: Se estamparon contra un poste, creo.
0: Sí, contra un poste.
1: Y se incendió el carro.
0: Y inmediatamente explotó el carro. Sí, sí, sí. Porque traía nitrógeno, creo, también. Sí, sí, sí. Y así como nitro, ellos utilizaban sus coches. ¿Sabías que en un estudio que hicieron de todas las películas de Rápido y Furioso, en un 95% ninguna escena de esas de acción es posible de hacer?
1: Uh-huh. ¿Lo hacen por computadora o con el...?
0: O sea, en la vida real es imposible.
1: Uh-huh. Sí, pues debe ser, es una película fantasiosa.
0: Claro. Por ejemplo, una de las que se me quedó muy grabada, no sé si te acuerdas, todavía estaba Paul Walker, de hecho él es el que hace esa escena, donde se va a caer un autobús hacia un precipicio y él va corriendo por el techo del autobús, va corriendo y donde salta para eludir el precipicio, pasa un coche así y se barre y de la parte de atrás se pesca. Uh-huh. Es imposible.
1: Son escenas inverosímiles, pero es. Así es la tecnología y las películas de acción.
0: Exacto,
1: ¿verdad?
0: Exacto.
1: De ciencia, digo, de ciencia ficción.
0: Lo digo para que no lo intenten también.
1: Sí, no, tú no lo vayas a hacer con tu yeta.
0: No, para nada.
1: Por favor. 1960, hace ya 66 años, se emite por vez primera en televisión la serie animada Los Flintstones, Los Picapiedra.
0: ¡Ya, badabadú! Ah, cómo no. Papá. Para papá. Mm. Ah, esa.
1: En 2020 fallece Joaquín Salvador Lavado Tejón, mundialmente conocido como, ¿sabes como quién? El creador de la historieta Mafalda.
0: Órale.
1: Quino. Mm. Quino.
0: Mafalda.
1: Murió en 2020, hace 6 años. Lo recordamos. Te quedaste como el perro de las dos tortas. ¿Qué es para ti este bicho?
0: Pues tenías una oportunidad de tener, mejor dicho, dos oportunidades, y por estar viendo cuál agarras o pensando en que te vas a quedar con las dos, pues te quedaste sin ninguna.
1: Es correcto, esta frase es dicho mexicano, que significa perder todo por culpa de la avaricia o por no saber decidir. Exacto. Entre dos opciones, tal como lo comentas, que significa ambición excesiva, querer tenerlo todo y terminar sin nada, indecisión, no poder elegir una sola opción y perder ambas al final, falta de valoración, no cuidar lo que ya se tiene por mirar lo ajeno.
0: Así es.
1: Así las cosas. A pesar de que el crédito Mejoravit del Infonavit es para reparar, ampliar o mejorar la casa, en la práctica muchas veces se usa para destinos diferentes. Los llamados coyotes acuden al instituto en representación de los derechohabientes para tramitar préstamos como el Mejoravit. En redes sociales hay cientos de publicaciones de personas que se hacen pasar por gestores autorizados. ¿Y cómo se les va este asunto a los que están ahí en Infonavit? ¿No estarán algunos malos empleados
0: también
1: coludidos?
0: También, por
1: porque,
0: supuesto.
1: Porque, oye, todo es con tu identificación y con una huella, mm-hmm, ¿no? Y con tu firma y todo.
0: Desgraciadamente estamos en un país en donde todo el mundo busca un beneficio.
1: Transar. Digo, no todo el mundo.
0: No pero todos, sí, pero sí hay algunos.
1: Un gran porcentaje.
0: Aquí le puedo clavar el día en la uña y...
1: Oye, un esposo de una señora conocida nos dijo que le vaciaron todo lo que había reunido Infonavit a su esposo. Uh-huh. Y dieron con que fue eso allá por Mérida, allá por Yucatán. Uh-huh. E interpuso la denuncia, pasaron años y no pasó absolutamente nada.
0: Como normalmente pasa.
1: Sí, sí, sí, le dan carpetazo. Uh-huh. Bueno, ofrecen trámites o tramitar, vaya, el crédito Mejoravit y entregar los recursos en efectivo para pagar deudas, hacer viajes, pagar útiles escolares y cubrir gastos personales. A cambio cobran entre 18 y 40% del préstamo autorizado. Además, estos gestores mencionan que el instituto puede pedir comprobación de gastos, pero que ellos se hacen cargo de ese tema. Te envuelven, ¿eh? Igual que como, oiga, no, yo lo arreglo más semanas en la pensión 40 y todo ese asunto, en la modalidad, y es puro show. Todos los trámites se hacen
0: puro show
1: de manera personal. En ocasiones, los falsos gestores sí entregan una cantidad de dinero, pero es mucho menor a lo que el derechohabiente realmente recibió como préstamo. O sea que tú pediste un préstamo de 50 mil pesos, uh-huh, y el gestor te dice, aquí están 32, y lo demás se fue en... Pues en trámites de papelería, esto y lo otro, te hacen un coco wash.
0: O sea, ¿te friegan 18?
1: Sí, o más o menos, porque es mucho menos de lo que el préstamo, ¿verdad? Te dan tu dinero, pero bien poquito. Entonces, tú sí vas a pagar los 50 con intereses.
0: No, pues imagínate.
1: Oye, también el robo o uso indebido de datos personales, pues estas personas solicitan información personal y financiera con el argumento de gestionar el crédito. A ello se suma la usurpación de identidad. Esto puede generar que los coyotes, como se les llama también coloquialmente, hagan trámites o pidan créditos a nombre del derechohabiente sin su consentimiento. Otro riesgo es firmar documentos que el trabajador no comprende, incluidos documentos en blanco o condiciones con las que no está de acuerdo. Total, que mire, cualquier duda vaya personalmente con su identificación.
0: Es lo mejor.
1: Al Infonavit, a las oficinas, aquí en Monterrey, están situadas aquí en Escobedo, antes de llegar a Padre Mier.
0: Aquí a...
1: O si no, en Matamoros y Zaragoza.
0: ¿Dos cuadras y media?
1: Sí,
0: de
1: sí,
0: aquí
1: sí.
0: De Latino.
1: Aquí de Bolón, Pimpón.
0: Oye, imagínate, o sea, qué feo término. ¿Cómo estás? ¿Qué te dedicas? Soy coyote, ¿cómo estás? Sí. Ay, así, o sea, es tu profesión. Soy coyote. Y así con las orejas grandes y todo.
1: Oye, pues sí, aquí viene desglosado, si nos lo mandó mesa de redacción, debido a mucho fraude. Si el préstamo es menor a 41,273 pesos, la tasa de interés será del 10% y podrás elegir un plazo de pago de 1 a 5 años. O sea, de 41,273 pesos serían el 10%, 4,100. 4,100 con 30 centavos. 4,000.
0: Pero esos 4,000, si los pagas en un año, si los pagas en 5 años, ¿es lo mismo?
1: No, se va.
0: Obviamente te aumenta, ¿no?
1: Obviamente. Si el 10% de 41,273, a ver si me lo puedes dar el dato.
0: ¿Son 4,100?
1: Sí, 41,273. A ver. Yo creo que son 4,127 con 30 centavos, pienso yo. El 10% de 41,273.
0: O sea, ya todo junto son 45,400.
1: No, pero yo digo el 10% de esta cantidad, ya que es el interés que te van a cobrar de
0: 40. Ah, bueno. Menos, ¿qué me dijiste? ¿41,000 qué?
1: 273. El 10%, ¿cuánto es? ¿Sí? 4,127 pesos 30 centavos. Sí, exactamente. Bueno, total. De acuerdo con los resultados de la encuesta intercensual 2025 presentados esta semana por el INEGI, el país aumentó en 4.9 millones su número de habitantes, o sea, casi los 5 millones. Estamos hablando de 4,900,000 el número de habitantes entre 2020 y el año pasado. Para llegar, somos 130,900,000 mexicanos.
0: Uy, me acuerdo cuando hablaban de que ya vamos a llegar a 120. Ya somos 10, más de 10 millones más.
1: Sí, el dato significativo, sin embargo, consiste en que la tasa de crecimiento promedio anual de la población se redujo un 2.1% en el periodo 1990-1995 a un tercio, o sea, 0.7% en el quinquenio 2020-2025. De hecho, confirma la ruta anticipada por el CONAPO, Consejo Nacional de Población, que en sus proyecciones de la población de México 2020-2070 pronosticó que la población del país dejará de crecer en 2053.
0: ¿Por qué?
1: Dejará de crecer y empezará a disminuir a partir de entonces.
0: ¿Ya no va a haber mujeres embarazadas o qué?
1: Bien pianito, no, sí va a haber, pero no, ya no una cantidad, digamos, importante. Es una estimación, no quiere decir que eso va a pasar.
0: El gran pensador Oscar Wilde dice: la maternidad impide que se acabe el mundo.
1: Sí, es correcto. En 2053, aquí estaremos, es la pregunta.
0: ¿En el 73?
1: 2053.
0: 53, pues yo tendría como 75 años. ¿Y tú?
1: No, yo tendría unos 80. Vas a andar con tu bastón.
0: Hola.
1: Hola, bebé.
0: No, pues si ya traigo la rodilla, acuérdate que me lesioné. Vamos a la pausa, ¿no?
1: Volvemos.
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0: bien, estamos de regreso aquí en el Doble Impacto, noticias y fútbol en este miércoles ya pues a mitad de semana, en el ombliguito, ¿verdad? Jugarán Tigres un amistoso ante el Santiago Fútbol Club. Ese Santiago Fútbol Club parece que no, pero está haciendo cosas buenas, ¿eh? Ellos se entrenan allá rumbo al barrial. Ah, bueno, entras, de hecho, por el barrial, ¿cómo se llama? La comunidad de los Rodríguez. Por ahí entras y el barrial está un poquito más adentro. Pero allí, luego está la... Ahí pasas por las instalaciones del Santiago Fútbol Club. Son las de Dallas, ¿va? Dallas Fútbol Club. Ahí entrena el Santiago. Fíjate que mi hijo tenía la posibilidad de entrar ahí. Oh, pero no, imagínate llevarlo todos los días de Santa hasta allá a entrenar todos los días, ¿no? Pues, ¿qué me va a salir? Voy a tener que comprar una gasolinera para mí solo.
1: Sí.
0: ¿Es verdad? Pues sí. Oye, bueno, en fin. Los Tigres ya se alistan para jugar un partido amistoso contra el Santiago Fútbol Club de la Liga Premier, en busca de no perder ritmo, esto de cara a la apertura 2026. Ah, caray, ¿a poco ya traen ritmo? No sabía que ya Tigres traía ritmo, yo pensé que todavía no lo agarraban. Bueno, la cosa es para no perder ritmo. Este miércoles el cuadro felino entrenó en el SET, Centro de Entrenamiento Tigres. Mientras que la Liga MX está en receso, obviamente por la fecha FIFA, ¿verdad? Es que fue muy larga esta fecha FIFA. ¿Se va a acabar hasta la otra semana? En el partido de México contra Chile. Va a ser, por ejemplo, el sábado juegan contra Estados Unidos y luego el martes. El martes es 6, ¿no? Sí. Sábado 3, domingo 4, lunes 5. Sí, martes 6. Martes 6 van a jugar contra la selección chilena, que no fue al Mundial y que, bueno, pues está en construcción todavía. Al igual que la del día de ayer, la de Perú, también no está completa al 100% y no pudimos con Perú. Pero bueno, la novedad fue el regreso de Jesús Garza al parejo de sus compañeros en los entrenamientos luego de perderse el partido contra Puebla por precaución. Así estamos bien, Garza. No, hombre, descansa, Garza, no hay bronca. Es impresionante los errores que comete este muchacho, Jesús Garza, en los partidos de Tigres. La vez pasada, me puse a contárselos con Juárez. No. Es más, para acabarla de amolar, no sé si era porque yo tenía el ojo puesto sobre él, o yo desde acá, desde Monterrey, lo puse nervioso. Había equivocado un chorro de pases. Perdió balones y luego la cerecita al pastel. Estaba yo, ay, va a ser el saque, ándale, ahí tiene solo, saca. Y viene el árbitro, le cuenta los segundos y le da el balón a Bravos de Juárez. O sea, eso es una falta de concentración bárbara, ¿eh? No es por nada, pero yo, por ejemplo, cuando tuve entrenadores muy, muy perros, muy estrictos, tú haces eso en un partido y te saca, te manda a la banca. Te saca, así. O cometes una estupidez de mentarse el alarma, te sacan, así. Ese tipo de errores, bueno, con las personas que yo tuve de entrenadores, a mí nunca me las... Bueno, sí tuve algunos actos de indisciplina, los cuales pagué, claro. Pero creo que Vucetich está siendo muy, muy suavecito con él, ¿verdad? Ojalá que haya un poquito más, sean un poquito más estrictos por ahí, ¿verdad? Y que este muchacho se adapte. Empezó muy bien, eso hay que decirlo, empezó muy bien Jesús Garza, pero ha venido de más a menos, ¿verdad? El partido amistoso será este viernes, servirá a los felinos para sostener el ritmo de juego en el parón de esta jornada y para los santiaguenses de poder ser pues visoreados por el equipo y el cuerpo técnico. Hay que recordar que pues está ahí Víctor Manuel Vucetich, él va a ser el que dice quién se va y quién se queda próximamente, ya ya está Vucetich, él diciendo eso, ¿verdad? Él diciendo, este se queda, este se va, este técnico llega, y él seguramente ya la próxima temporada se irá a sentar, se irá como hombre de pantalón largo, ¿verdad? En fin, hay muchos partidos de la National League de Europa. Hay muchos partidos también de amistosos. Por ejemplo, está en este momento. A ver, vamos a darle un rol. Bueno, ayer jugó la selección mexicana. Aquí está. Ah, pero es la de mujeres. Ahorita busco la de hombres. Ayer jugó la selección mexicana y muy poco de lo rescatable del tricolor. Jugó con un cuadro totalmente diferente al del primer partido contra Colombia. Falta todavía amalgamar bien ese fútbol que pretende hacer Rafa Márquez, que en su momento, cuando tiene la pelota, el querer controlar desde la parte baja, por poco se meten en algunos problemas, lo pudieron resolver, pero eso te dice que Rafa Márquez, bueno, trae ese estilo. ¿Te acuerdas del estilo del Barcelona? El tiquitaca. El tiquitaca, tiquitaca, tiquitaca. Tocar. Oye, no. Ah, sí, cómo no. Pero sí, pero en versión Colombia, ¿no?
1: No, versión reggae.
0: Ah, reggaetón. Sí. ¿A poco hay?
1: Sí.
0: Órale. ¿Y Armando baila reggae? Sí, creo que sí. Armando, yo me tocó verlo una vez bailar reggaetón en un antro. Baila bien, ¿eh? Y más cuando se ponía sus pantalones de cuero. De veras, sí, no, salía con sus lentes negros, sin camisa, puro chaleco de cuero abierto. No, era la sensación, estaban todas las muchachas boquiabierta, viendo al buen Armando Sanabria bailar reggaetón. Oye, bueno, la selección mexicana, lo comentaba yo, tuvo muchos cambios, muchos movimientos, esto va a ir agarrando poco a poco forma. Ahorita pues es muy temprano, lo que comentaba yo, lo del tiki-taka de que intenta hacer Rafa Márquez, se nota el tener posesión de la pelota, no importa en qué parte del terreno de juego, la idea es tener el balón, tocar la pelota, abrir esto, lo otro, acá, si no se puede por un lado, regresamos al pasecito lateral, cruza todo el círculo central y nos vamos por el otro lado. Y así sucesivamente es como lo está haciendo Rafael Márquez. Veremos que con el tiempo esperemos que le funcione, pero por lo pronto no pudimos con Perú. Veremos qué sucede el día sábado contra Estados Unidos. Fíjate, Estados Unidos le metió goleada, le metió 4. Sí, ¿verdad? Le metió 4-1, creo, a Perú. O sea, Estados Unidos los hizo pedazos, ¿eh? Cosa que ayer no pudimos nosotros. Entonces, afortunadamente cayó el gol ahí del Toro Guzmán de cabeza. Muy, muy buen remate del Toro Guzmán. Y fíjate, él no es muy rematador. De cabeza en el plano ofensivo. Defensivo, bueno, sabemos que defiende bien. Pero el Toro Guzmán, bien. Hace un remate contundente, deja a Galese prácticamente parado al arquero de Perú, y bueno, con eso empataba nuestra selección, y nos fuimos abajo en el marcador por estar mal parados. Nos agarraron mal parados y nos vacunaron en el primer tiempo. Pero
1: hemos dicho que no ha ganado, lleva dos empates.
0: Dos empates, uno contra Colombia y otro contra ahora Perú. Sigue Estados Unidos y cerramos con otro sudamericano que es Chile.
1: Ay, nanitas.
0: Sí, aguas. Sí. ¿Te acuerdas de cuál es el chileno más conocido, de los más conocidos que ha venido al fútbol mexicano?
2: Zamorano.
0: Zamorano.
1: ¿El Chamagol qué era? ¿Era salvadoreño?
0: El Chamagol era chileno.
1: También, ¿verdad?
0: Carlos Reynoso. Don Carlos Reynoso. Vamos a ser campeones. El maestro Reynoso. Ah, pues cómo no. Chupete de Chile. ¿Es de Chile? ¿El Chupete?
1: Sí.
0: Son chilenos. Ah, ¿te acuerdas de el cómo no, Carlos Poblete? Carlos Poblete estaba en el Puebla. Él hizo mucha pareja con el mortero Aravena. Aravena también era chileno. El mortero Aravena, Ramón, de tan duro que le pegaba, ponchaba balones. Literal rompe redes. O sea, rompía las redes. Le tenía un cañón. Ya para irnos al corte, una anécdota que yo tengo. Una vez, a mí me pude colar porque estaba muy chiquito. Me metí gratis al estadio del Tecnológico, al viejo Tec. Y me pude meter. Nunca volví a estar ahí hasta que ya crecí. En el área de numerado. Ahí van los millonarios. Los millonarios en la parte de baja.
1: O sea que fuiste con Julio Montes ahí.
0: Ahí sí. Entonces yo estaba atrasito de las bancas. Exactamente en medio de la cancha. En medio de la cancha. Iba perdiendo el Puebla 2-0. Con creo que uno de Bahía y otro de la Moca González. No me acuerdo quién metió el primero, el segundo del Puebla. El tercero. O creo que los tres fueron del mortero. El tercero. Toma la pelota ahí a la altura de las bancas. Yo lo vi, o sea, como que la gente estaba callada. Se quita uno. Saca un disparo de pierna zurda. Haz de cuenta, adelantito de la media cancha, casi casi pegado a la línea de meta, de banda. Vi la comba, cómo hizo. Me acuerdo perfecto del supu. O sea, donde le dio el trancazo al balón. Y lo clavó exactamente en el ángulo a segundo palo. El portero era Gustavo Adolfo Moriconi. Ese gol fue increíble. Después de ahí, yo ya cuando empecé a jugar, los intentaba hacer. Pero de pierna derecha, ¿verdad? Me salieron muchos, la verdad. De eso. Vamos a la pausa. Regresamos.

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4: Vamos con noticias a esta hora de la tarde. Es la 1:43.

que a usted le interese que le den una asesoría, puede hacerlo a través de los teléfonos de la XCH, platicar con ellos, algo que le inquiete, seguramente va a tener una buena respuesta por parte de los licenciados. Los martes corresponde de 1 a 2 a nuestros amigos del Instituto Mexicano del Seguro Social, aquí en la cabina. Bueno, pues vamos a el tema de Guadalupe como medida preventiva ante el pronóstico de fuertes lluvias por el ingreso del primer frente frío de la temporada, el cual hemos estado platicando. El municipio reforzó la limpieza y desasolve de rejillas. Lo llevaron a cabo en distintas zonas como colonias Cerro Verde y la SCT. Ante el pronóstico de lluvias intensas, copiosas, esas labores se intensificaron para mantener despejada la infraestructura. Durante la contingencia tendremos cuadrillas las 24 horas porque, aun cuando ya hemos realizado la limpieza, el agua, usted sabe que arrastra basura hacia las rejillas y se colapsan, se tapan, no circula el agua de la lluvia. Bueno, manifestó Santos Valdés que no tire usted basura allá en Guadalupe, bueno, de hecho en ningún lado, pero específicamente estamos hablando de las cuadrillas de servicios públicos que ya desasolvaron las rejillas en Guadalupe a través de los señores trabajadores de servicios públicos comandados por Santos Valdés. Vamos que en Monterrey recientemente más de 50 personas, oiga, fueron beneficiadas con aparatos auditivos totalmente gratuitos, entregados por el alcalde Adrián de la Garza, su señora esposa, Gaby Ollervides, presidenta del DIF Monterrey. Destacó Adrián que estos dispositivos representan, obviamente, una herramienta para mejorar la vida cotidiana de quienes las reciben, y refrendó el compromiso de su administración municipal para promover la inclusión, dijo, e igualdad de oportunidades. El DIF Monterrey, a través de la señora Gaby Ollervides, explicó que esta iniciativa, al igual que los más de 20 programas que ha puesto en marcha este sistema DIF Monterrey, surgieron esos programas del acercamiento con las familias. ¿Qué dice Andrés Mijes Llovera? Bueno, pues tuvo su quinto informe al reintegrarse a su cargo de alcalde. Encabezó este informe ante cientos de asistentes en el Teatro Fidel Velázquez. Ahí, entre aplausos y gritos de Mijes, el pueblo está contigo. Destacó la creación de 26,500 nuevos empleos durante su administración, gracias a la inversión de empresas nacionales y extranjeras, y sostuvo que para hacer posible la inversión privada fue necesario mejorar la seguridad pública. El alcalde destacó la rehabilitación en el pavimento de 131 avenidas y calles del municipio. Mijes describió, dijo, yo soy claudista, leal a la presidenta Claudia Sheinbaum, aseguró que va a seguir generando bienestar, tranquilidad y crecimiento, ya que es la única ideología válida, la 4T norteña. Este eslogan, que acuñó el buen Andrés Mijes Llovera, que vuelve otra vez a la carga, pero en su papel de alcalde de Escobedo, porque el trabajo no se acaba, continúa. Oiga, vamos con esta nota muy importante, porque están exigiendo lo que legítimamente les corresponde. ¿Quiénes? Los ejidatarios de El Alto, del municipio de Montemorelos, cuyos terrenos fueron expropiados para la construcción de la presa Libertad. Hay una diputada panista que está trabajando en ello, asesorándolos, está del lado de los ejidatarios, es Ailé Tamés de la Paz. La diputada panista respaldó el exhorto presentado por el legislador del PRI, Javier Caballero Gaona, para que Agua y Drenaje pague el adeudo que tiene con los habitantes de la comuna. Han pasado más de 5 años y siguen esperando su indemnización. Ya muchos han fallecido, según platicó Ailé.

0: 30 mes de la paz, han tenido que trasladarse también muchos de ellos, gastar de su bolsillo y tocar puertas para reclamar un pago que no es un favor, es un derecho. Esto lo dijo Aile Tamés, quien subrayó que los ejidatarios reciben, obviamente, un trato injusto. 5 años que les expropiaron y que no les han dado ningún 5 el Estado. Oiga, en su visita a las instalaciones de Grupo Radio Centro Monterrey, el alcalde de Apodaca, César Garza Redondo, ¿qué dijo? Habló de los logros que ha tenido su administración municipal durante sus 2 años de gobierno. Destacó que Apodaca es el único municipio en la entidad que no ha incrementado el impuesto predial en materia de movilidad. Destacó el servicio de transporte, tema que, aunque compete al Estado, se vio en la necesidad de entrarle para apoyar el traslado de los ciudadanos con 16 rutas intramunicipales, el circuito contigo y directo contigo, que estos benefician a los jóvenes estudiantes de prepa y universidad, pues ya se tienen 8 puntos de salida de estos transportes. El edil priista aseguró que se han tenido muchos logros en el tema de seguridad, entre otros. Y hay que destacar también, porque lo hemos visto, que tienen ahí los puentes, el de Agua Fría les quedó de lujo. Nos ha tocado por ahí pasar 2, 3 ocasiones rumbo al pueblo mágico de Agua Fría. Oiga, que a las 3 de la tarde ya hemos ido, ya no hay elotes, se acaban los elotes los domingos. Pero bueno, pues, ya que no hay elotes, pues vamos a dar un rol ahí por la placita de Agua Fría. En Escobedo, todo un éxito logró el pasado fin de semana el festival. Hablando de elotes, ahí sí hay elotes en Escobedo, en las plazas Outlet, donde más de 50 expositores ofrecen sus productos a los ciudadanos. Funcionarios municipales recorrieron los diferentes espacios de los expositores. Ahí conocieron la variedad de alimentos que se ofrecieron, mientras los ciudadanos disfrutaron de las distintas actividades preparadas para las familias. El Festival del Elote tuvo lugar en las plazas Outlet, espacio donde los escobedenses disfrutaron de la oferta gastronómica, música y actividades en un ambiente de convivencia familiar. Le digo, ahí muy céntrico, ahí en las plazas Outlet, ahí por Sendero, están estos grandes festivales del elote. A ver si hay otro para ir a darnos una vuelta por Escobedo. Vamos a Monterrey. Última nota que nos queda. Durante la presentación de su segundo informe de gobierno ante el Cabildo Regio, el alcalde Adrián de la Garza Santos, oiga, destacó las finanzas sanas, orientadas también a reducir la deuda, fortalecer los ingresos propios y mejorar el ejercicio del presupuesto, manteniendo el compromiso de realizar inversiones sin generar nueva deuda para la ciudad. En inversión pública durante estos 2 años se han destinado más de 2.300 millones de pesos, el monto más alto entre los municipios de la zona metropolitana. Dijo Adrián que se incrementó la asignación de recursos para servicios públicos en un 21% mensual respecto a la administración anterior, acompañado de mejores condiciones laborales, también de vehículos y maquinaria para fortalecer la atención de la ciudad. Ya nos vamos.
1: Ya nos vamos prácticamente, mi estimado Raymond. 52 minutos. Hay que cuidarse mucho por si se viene lo de las lluvias, porque estamos de que está con que llueve, sí, con que llueve.
0: Ya lo dijo el director.
1: No ha llovido.
0: El director del Servicio Meteorológico Nacional.
1: Ajá.
0: Ellos están al tanto.
1: Al tanto de Tocho Morocho,
0: ¿verdad? Días dijo, va a llover. Por lo pronto, con las lluvias del ciclón Polo, ¿verdad? Polo.
1: Uh-huh.
0: Polo. Se incrementaron fuertemente las lluvias allá para Chihuahua, para el rumbo de Baja California Sur, y se dice, y para el lado del norte de la República, Nuevo León y Tamaulipas tendrán fuertes precipitaciones.
1: ¿Fuertes precipitaciones?
0: Sí, así lo dijo.
1: ¿A partir de cuándo?
0: ¿A partir de mañana?
1: A partir de mañana, ¿verdad?
0: Sí.
1: Muy bien. Bueno, pues ya prácticamente Nos vamos. Saludos a toda la gente que nos sintoniza a esta hora. Mi buen amigo Gerardo Chapa Zúñiga. Bien sintonizado aquí en XH. Saludos a él y a toda la gente que labora ahí con mi buen amigo Gerardo Chapa Zúñiga. El buen Elías, a todos, a la pequeña Monse. Gracias por estar con nosotros. Y ya nos vamos. Estaremos regresando por acá el próximo... El viernes vamos a andar por acá. Esperemos... vamos a platicar de lo que es la selección mexicana previo a su partido con Estados Unidos. Gracias, Ramón. Oscar Rodríguez, un servidor Arturo Prado, pásale bastante bien.

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5: En Escobedo, el alcalde Andrés Mijes Llovera dijo que con una visión metropolitana, la 4T norteña busca seguir aportando al crecimiento con una vocación de permanencia. El edil morenista destacó que hoy Escobedo refrenda su papel como capital norteña de la transformación, con la mirada puesta en el futuro de Nuevo León y en una prosperidad que alcance a todas las familias. Con una visión que trasciende las fronteras, Andrés Mijes Llovera rindió su quinto informe de gobierno, donde resaltó que la transformación sí da resultados para todas las familias.
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8: Para el próximo partido del equipo de los Tigres ante los Diablos Rojos del Toluca en el Estadio Universitario, si ganan, se podrían ir a 13 puntos y empatar así al equipo de Monterrey. Esto será el próximo viernes 9 de octubre, en Viernes Botanero. Pero la Raya tendrá su partido al día siguiente ante las Águilas del América. Así que los regios juegan contra el primero y el segundo lugar de la liga.
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2: Comenzamos la barra libre el día de hoy con un buen tema de mi buen amigo, el Penco Leandro Ríos. Saludos para mi compadre, Víctor Pérez.

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5: Buenas tardes, mi estimadísima Oscar. ¿Cómo ha estado, Adriano Francisco? Hecho un nombre de guitarras blancas, aire, los enanitos verdes. Saludos, Oscar, saludos.

correcto, yo te la pongo de volada. Fíjate que me está mandando un mensaje. Dice, buenas tardes, saludos para toda la racita que anda chambeando en la fábrica de papel San Francisco en Ciénega de Flores, de parte de su compañero Ray, en la planta Mexicali, en Baja California. Dice, tengo oportunidad, complaceme por favor con la Intacto de aquí a la Luna. Claro que sí, compadre, aquí en Barra Libre. Con todo gusto te complacemos, carnal.

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1: Quiero, a ver si me puedes como hacer con la de los Cardenales, ¿no? Flor de Capomo. Ahí para toda mi gente, la esperanza va. Gracias.

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0: llega.
1: ¿Qué onda, mi burger? Excelente tarde, compadre. Ahí cómprame en barra libre con Junior H, compadre, la de flores amarillas. Y un saludo para usted y para Lulú, mi hijo de loco y el León, y guaguapa, compadre, gracias.

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4: Lo que pide la raza se lo complacemos en barra libre. Solamente mándame tu nota de audio 81-29-80-06-76. Vieron un buen tema de los Tigres, mi querida Lulú, que se llama Cariño. ¿Dónde andarás? Dice, saludo para ti de parte de José Gaona de Pesca, mi querido José. Deleítate, carnal, con la música de los hermanos Hernández. Se llama Cariño, Cariño.

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1: 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En Guadalupe, para reducir encharcamientos y atender problemas de desbordamiento de aguas residuales, el municipio avanza con obras de infraestructura hidráulica en distintos puntos de la ciudad. Guillermo Hernández, secretario de Infraestructura y Desarrollo Urbano, supervisó los trabajos de construcción del drenaje pluvial sobre la calle Roberto Espinosa, en la colonia Ciudad Croc, donde se instalarán 120 metros lineales de tubería de acero de 90 centímetros de diámetro. Lo que estamos haciendo es llevar un drenaje pluvial nuevo de 120 metros lineales para conectarlo con un pluvial existente y quitarle la problemática de los escurrimientos y encharcamientos a los vecinos de la calle Espinosa, de la calle Alfonso Martínez y de la calle Juárez Blancas, explicó el funcionario. 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
3: Sabemos lo que una persona piensa, no cuando nos cuenta lo que piensa, sino a través de sus acciones.
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3: Muy bien, a esta hora te saludamos. Sala de controles técnicos, está Oscar Rodríguez y tu servidor, y amigo Raúl Mata Álvarez, en los micrófonos, en Complaciendo al Instante. Creo que hay un reporte en línea 2, por favorcito, Oscar, lo atendemos. Buenas tardes.
4: Buenas tardes.
3: ¿Quién habla?
4: El original Chupe de los Bahías de Jardines.
3: A ver, ¿qué le vamos a incluir?
4: A ver si me puedes poner la de Esta Noche Quiero Volar, de Jorge Mesa.
3: Quiero Volar, de Jorge Mesa. ¿Para quién va?
4: Solo para mi compadre Lalo, de aquí de Praderas, y toda la gente nacional. A mi compadre el Gallo, mi carnal Narín de los Bahíos, el Ranger, el Matado, el Mecánico, el Huicho, y para el Manny, el Andrés Caballero, toda la gente de los Bahíos de Jardines, todos los Inocentes, toda la gente de allá de los Machis de Guerrero, ahí en el Pedre, el Kiri de los Bárbaros, y todas las droguitas.
3: Ándele pues, le complacemos con gusto. Las complacencias al instante ya están aquí. Esta noche quiero volar, Jorge Mesa.
5: ¡Colombia!

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0: momento estamos con las complacencias al instante de la XCH 1420. Tú puedes llamarnos o mandar tu audio, te complaceremos. Mientras tanto, nosotros le seguimos enviando más de la programación de este día en la XEH. Feliz miércoles, mitad de semanita, y vámonos con este gran tema, este lo más reciente del Binomio de Oro, Te Amo.
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0: Ahí estamos listos para complacerte, teléfonos.
1: Ah, pues es que...
0: Bueno, pues entonces vamos a continuar por ahí con un audio aquí a través de la más grande XEH1420. Sigan con nosotros, sigan mandando los suyos y también sigan reportándose a los teléfonos de cabina. A través de la más grande XEH1420 les estaremos enviando más música hasta las 6 de la tarde con...
2: Ismael de Santa, Oscar. Oye, ahí en Barra Libre, ¿me puedes compartir con un mix?
0: Bueno, pues vamos a seguir contigo en XEH 1420 y tenemos más de la programación para ti de este miércoles. Suéltala.

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1: Y en este día, como siempre, XEH 1420, brindándote puros éxitos vallenatos. Tú, síguenos llamando o sigue mandando tus audios para que pidas tu canción de preferencia. Estamos en las complacencias al instante. Y esto se llama Lamento Provinciano. Es Gustavo Gutiérrez.

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1: Bueno, pues esta canción la sugirieron de allá de la Altamira. Vamos a enviarla también para todos nuestros amigos de la colonia Tabachines en San Nicolás. Se llama...

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5: Claro que sí, estamos contigo en la más grande XEH número uno en el Vallenato de Monterrey. Y esto es de Elder Dayan, la red.

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1: Vamos a continuar con más de la música mientras ustedes se reportan para que pidan sus canciones. Y esto que viene a continuación se titula Flojo y Pretencioso. Son los hermanos Twitter.

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1: Muy bien, enseguida un reporte, por favorcito, Oscar, la línea 2. Y buenas tardes.
2: Muy buenas tardes, carnal.
1: ¿Quién habla?
2: Habla el Bay Colombia, va acá, gente de los perdidos locos, acá en la Joya Colombia.
1: ¿Qué le complacemos?
2: Ahí sí me puedes complacer ahí con la Zarabanda.
1: La Zarabanda, ¿para quién va?
2: Ahí pues para mis carnales en la Casa de los Famosos, va el Peto, el Diablo y el Tavo, va. Y el Juancho de los Débil, va, y el Lalo de la Joya, y el Marcelero Francisco Loma Linda, y el no me echa la banda que te perdé con el Bay Colombia, gente de los perdidos, los primeros.
1: Ándele, pues le complacemos, gracias. Un saludo cordial para el señor Chilo Torres y la señora Elia y su hija Xochitl. De parte de Chuy, de Ensenada, Baja California, nos están mandando este mensaje y les enviamos con mucho gusto este gran tema que quieren. Es lo que habían sugerido y aquí la tienen, es de Hernán Hernández, la cumbia de la amistad. Con un saludo cordial para la colonia Laderas del Mirador.

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3: Bueno, pues toda la gente que nos está escuchando a esta hora, ustedes pueden llamar y pedir sus canciones. Estamos en las complacencias de la más grande XEH 1420. Y tenemos a continuación un gran tema de programaciones de Fabián Corrales. Vete.
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1: Qué bueno que nos acompañan allá por Pesquería. Muchas gracias a toda la racita que nos está escuchando también en la FOME Rey 22 de la Fama. Vamos a presentarles enseguida otro gran tema. Se llama Vestirte de Amor. Es Pipe Peláez.

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1: Otra de las rolitas que ustedes siempre sugieren aquí a cabina de la XEH 1420 es esta que les vamos a presentar. Vámonos, la pidieron, se llama La del Vestido Rojo.

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1: Avanzamos con más de la música aquí en este tu programa de complacencias al instante. Esto es de Miramar, pobres niños.

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4: Ante los pronósticos de lluvia en la ciudad, el gobierno de Monterrey desplegó un operativo especial de limpieza y supervisión para disminuir la posibilidad de inundaciones y accidentes. Por instrucciones del alcalde Adrián de la Garza, personal de Servicios Públicos mantendrá un monitoreo en 40 puntos considerados como críticos durante la temporada de lluvias, con especial atención en aquellos donde pudiera presentarse acumulación de agua o basura. El secretario de la dependencia, Hugo Salinas, destacó que Monterrey cuenta con 3.311 rejillas de drenaje cuya limpieza se realiza de manera permanente. Además, las cuadrillas atienden diariamente rejillas y han retirado más de 800 toneladas de basura desde el inicio de la actual administración. 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
5: Se viene ya el próximo sábado 3 de octubre a las 8 de la noche, el tercer partido de la selección mexicana amistoso ante los Estados Unidos. Bueno, contra el equipo de las Barras y las Estrellas, es complejo entenderlo como un partido amistoso. Siempre se dan con todo, haya una copa de por medio o no. Sí, porque se juega el orgullo entre estas dos selecciones, que en teoría son las dos mejores de CONCACAF.
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0: El aplausito para ir para los bailadores y todas las bailadoras. Oye, güey, ¿qué calor hace por acá, eh?
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0: Son ya las 4 de la tarde con 3 minutos y hasta las 5 de la tarde continuamos con las complacencias al instante de la XEH1420 y aquí tenemos un audio para complacer.
2: Muy buena tarde tengo usted, Raúl. Hablaste Lompe, el de los pedazos locos de Carlos Sabinas. A ver si me podía complacer, por favor, con la de Tengo un Dios que todo lo puede con los hijos del rey. Y va para usted, va quien está en controles. Y va para el compa, el Paco, los Lobos, Gris de la 4-5, el compa Comiso, los Palancheros, María la 116, Marlín de la Alianza, Malú del Pedre, el Mosque Kid Loco, el Toque, la Güere, Villajuárez, Blanca la Milenio, el Dani Ratas, Susi de Rebo, el Manolío de Valle Verde, el Lacho Piraguas, el Chepo Cris de Santa, el Vía del Porvo, el Güero Miralocos, el Mario Villajuárez. El...
0: Muy bien, claro que sí, le complacemos al instante aquí en la XEH1420 y esto es Tengo un Dios que todo lo puede, son los hijos del rey.

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3: Bueno, llegó la hora de la verdad. ¿Quieren una canción nueva? Esta canción es de mi autoría y va con mucho cariño para todos ustedes. Se llama Vivo en el Limbo. Yo les voy a cantar un pedacito de la canción, ustedes repiten conmigo después.

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1: Continuamos y enseguida llega una versión que nos han sugerido de allá de la laderillera y es de Nacho Paredes, La Amapola.

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0: Y seguimos adelante con todo lo mejor del vallenato aquí en la más grande XEH. Llega un gran tema de Emilio Oyedo.

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1: Muy bien, queridos amigos, vamos a continuar con la música que a ti te gusta. Solo aquí en XEH 1420. Y esto que viene es un gran tema de lo más nuevo en la programación. Se titula Dos Inviernos, interpretada por el Binomio de Oro.
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1: Muy bien, y continuamos con más de la música de la más grande, XEH 1420, y enseguida llega un tema de Roberto Carlos, se titula Te Adoraré.

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4: La secretaria de Medio Ambiente, Alicia Bárcena, informó que se concluyó el inventario de emisiones de la zona metropolitana de Monterrey y aseguró que el gobierno federal ya identificó dónde debe actuar para reducir la contaminación.
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4: El exdiputado federal Jorge Kawashi Macari falleció a los 58 años, informó el senador Manuel Velasco. El congresista del Partido Verde lamentó la muerte de su amigo, con quien, recordó, coincidió en la 59 legislatura.
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6: Dice un proverbio chino: si haces planes para un año, siembra arroz. Para una década, planta un árbol. Si lo haces para toda la vida, educa a una persona.
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3: Son ya las 5 de la tarde con 5 minutos, las 5:05. Vamos a continuar contigo ahora en la parte principal de pues las irreverentes de la XEH 1420, iniciando el programa, por supuesto, con la invitación para que te reportes a los teléfonos de cabina y también por medio de audio si lo deseas. Vamos a presentar este bonito tema y se llama Qué Descaro, Gigantes del Vallenato.

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0: Bueno, pues que siga la música, que sigan las irreverentes de este miércoles 30 de septiembre, por supuesto, aquí en la XEH1420, la más grande. Y vamos a presentarte ahora un gran tema de Diego Verdaguer. Esto se titula Coco Loco.
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1: 5:15. 5:15. Gracias por estar con nosotros a través de XEH, la más grande. Seguimos complaciéndote, por supuesto. 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Seguimos adelante, llegan a continuación las musas del vallenato, declaración de amor.

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1: Bueno, pues ahora en Monterrey son exactamente las 5:20. Tenemos un llamado en la línea 1. Amalia, por favor, lo atendemos al aire. Buenas tardes.
2: Hola, buenas tardes, Raúl.
1: Hola, ¿quién habla?
2: Ale, en el topo de las droguitas.
1: ¿Qué le vamos a complacer?
2: Mira, ponme por favor la de Abeja Reina.
1: Abeja Reina, ¿cómo no? ¿Para quién le dedicamos?
2: Y va para mi amor, Jorge de los Panchos, el Queco 14, Miguel de la Esperanza, el Daniel Los Ratas, Lacho Los Piraguas, este Gorrión de la Genaro, Luis de los Atizados, Mosquitos Locos, no, invita a la banda partida, mira el topo y adiós.
1: Ándale, pues, le complaceremos. Gracias por llamarnos. Seguimos adelante a través de la más grande XEH 1420 y nos vamos con lo siguiente. ¡Suéltala! Esto es de Sagitario, directo al corazón.

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6: Bien, vamos a continuar contigo en la más grande XEH a esta hora de la tarde, presentándote las irreverentes de la más grande. Y pues bien, vamos a presentarte enseguida otro de los grandes temas de las irreverentes, presentando de los años 80 por allá un gran tema de éxito. Es a cargo del grupo Pegaso. Se llama, bueno, vamos a presentarte a continuación esto que nos pidieron primeramente, ¿sí? Vamos a complacer, cómo no. La pidieron hace unos momentos y es de Los Traileros del Norte, Abeja Reina.
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0: 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Continuamos, tenemos un reporte en línea 2, por favorcito, María, la atendemos. Buenas tardes.
1: Buenas tardes, don Raúl.
0: ¿Quién habla? Sí. Se fue la llamada. Muy bien, perfecto. Vamos a continuar contigo en la más grande XEH 1420. Y enseguida tenemos un gran tema. Bueno, es un mix sensacional del binomio de oro.

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1: Avanzamos a las 5 de la tarde, ya con 38 minutos. Tenemos por aquí un reporte en línea 2, por favorcito. Buenas tardes.
2: Buenas tardes, don Rulo.
1: ¿Quién habla?
2: Habla Dani, los ratas, compadre.
1: ¿Qué canción deseas?
2: A ver si me puedes complacer con la de las piedras rodantes de Alex Lora.
1: ¿Para quién?
2: Un saludo chido, pues era un Rulo, camarada chido, ya sabe.
1: Órale, gracias. ¿Para quién más?
2: Y un saludo para el morra Jessica, Cambia Juárez, va, y la concertiota Susi de Rebo, la Yancilo Buenos Aires, la Yambita el Topo, va, el Comiso, el Gumi, los Plancheros, el Paco los Lobos, la Nancy la Vicente, Toca de Juárez, Cerro Fantástico, Mame el Barrio 12, Rompo los Payasos, el Bueno Mira Loco, Mario Párez, Gorrón de la Jena, Miguel de la Esto, Nacho Piragua, Gotero de los Vagos, el Pampis de Cierro, el Paulín de la 49, la Pelón, la Moderna, el Gato de los Malvinas, Chegui la Acción, los Rates y los Comanches de la Santa Cruz, ¿va? Y toda la bandola que saca el Dani, los Rates, compadre, chido.
1: Órale, pues, gracias por su reporte. Ya avanzamos aquí en la más grande XEH 1420. Llega hasta nuestra programación el grupo Pegaso, La Duda.
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1: Sí, continuamos con las irreverentes de la más grande XH en este miércoles 30 de septiembre. Y claro que sí, aquí tenemos ahora uno de los grandes exitazos de Los Invasores de Nuevo León, de Lalo Mora y Javier Ríos. Corridazo, hecho película, por cierto, se titula Entre Hierba, Polvo y Plomo.
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1: Son ya las 5:48, 5:48, y vamos a presentarles a continuación un gran tema de Naldo Barrera, Bendita Juventud.

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1: Gracias por continuar escuchando la más grande XEH 1420. Y ahora te presentamos en la parte final de las irreverentes de la XEH este gran tema de los Jokers frente a frente.
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3: El Instituto Estatal Electoral dio a conocer que los partidos políticos que quieran participar en coalición en las elecciones del 2027 en Nuevo León tendrán hasta el 13 de diciembre, día en que arrancarán las precampañas, para registrar sus respectivos convenios. Esto se desprende de un proyecto de calendario electoral que analiza el instituto y que se aprobaría el 5 de octubre. Según estas reglas, los partidos que se quieran coaligar o postular candidaturas comunes para buscar la gubernatura, las alcaldías y las diputaciones locales tendrán desde el 6 de octubre hasta el 13 de diciembre para presentar sus convenios ante dicho órgano electoral. 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
4: En este Apertura 2026, ¿sabe qué equipo mete más gente al estadio? Los Rayados del Monterrey. En lo que va de la campaña han entrado 239,000 espectadores. El segundo lugar es el Atlas de Guadalajara. Han ingresado 193,000. El Cruz Azul ha metido 181,000 espectadores. Está en tercer lugar. En cuarto, el América, 159,000. Las Chivas están en quinto con 158,000. En sexto, Tijuana, 146,000. Y en séptimo lugar están los Tigres con 142,000. Sin duda alguna, la afición felina se ha alejado del equipo.
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